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1: Las 9:56.
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0: 10:56 minutos.
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0: y 57 minutos.
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0: 6:56 minutos.
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0: 5 minutos.
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0: 8:57.
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0: Las 6 y 14 minutos.
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La 6:27.

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1: Las 6:57.
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0: Las 7 y 15 minutos.
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2: Las 7:22.

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0: Las 7 y 52 minutos.
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1: Las 7:57.
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0: 6:57 minutos.
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0: ¿cómo están? ¿Cómo están? Buenos días. Estaba preparándome el cafecito ya. Hoy ya lo tengo listo al ladito para tomar un cafecito ya en la mañana. Dándole la bienvenida a cada uno de ustedes. ¿Cómo están ustedes? Totales, todos. Hay que revisar bien acá porque como lo llego, de repente estoy apretando teclas y a veces estoy escapando y no me escucho ninguna cosa. A ver, por aquí ya me estoy saliendo al aire. Ahí sí. Déjale. Ahí estamos, ¿eh? Ya, dándole la bienvenida a cada uno de ustedes ya saludándoles. Señoras y señores, caballeros totales, hoy tengo tan... Ahí está, lo bendiga, ahora lo bendiga.
1: Sí.
0: A todos los grandes ya que están a esta hora de sintonía, dándole la bienvenida, por supuesto, en este día ya, jueves. Hoy es día jueves ya, oiga, la embarró, y estamos ya, pues, ya estamos ya a la punta, ya para el viernes, mañana, fin de semana, carrete, fin de semana, todo. Y preparándose ya para celebrar, para disfrutar algún acontecimiento como cumpleaños, santo, un zapatito, cualquier cosa de eso. También, ¿eh? Y celebrando algún, aniversario. ¿Qué tiene usted, santo? Oye, hoy día no creo que sean santos, pero hay que decir un día de eso. Vamos a todas las begoñas que están de romántico en el día de hoy. ¿Begoña o Borgoña? ¿Qué? Borgoña, yo. Que se acá en radio, más mentirosa que no. A ver, acá dice, señora Begoña, ¿ya? Para los que están con carne de tomar, no es nada Borgoña. Por si acaso, ¿ya? Begoña. ¿Y quién viene mañana? Mañana vienen los dos Dionisio, ahí está, toma, ahí está, ¿ya? Así que ya comencemos ya a disfrutar la mañana, dándole bienvenida en este matinal por las recondenares. Señora Mijita Linda, que está esta hora de sintonía levantándose. Ahí, salvando a los panaderos. Vamos con el pan. ¿Qué lo trae la banda blanca? Vamos. A levantarse, a conectarse. Bueno, ya se levanta temprano. ¿Se acuerdan ustedes que era así al bajando la del calle en aquellos tiempos de las 6 de la mañana? ¿Era yo?
1: Sí.
0: Ahora ya ni me bajo el calle, si me suba. ¡Vamos a la música! Dando la bienvenida aquí, pues, en la original de Chile, Radio Azúcar. Ahora no es la 100.

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0: que matinal este día de hoy, de la vida de día, juntos a ella, compartiendo junto a nuestros grandes auspiciadores que nos acompañan a esta hora de la mañana. 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
0: Eso, en Repuestos Catalán, por supuesto, ya compartiendo a esta hora de la mañana. Ahí vamos, parece que hay un auspiciador nuevo, ¿eh? Vamos a buscar por ahí, ¿eh? Sigo con auspiciadores que van acompañando para acá junto a ustedes en esta mañana, ¿eh? En el matinal, ¿eh? Oiga, saludándole a usted que está en la sintonía ya compartiendo a esta hora de la mañana. Vamos a habilitar la línea, ahí está, para que nos llame ahí al 722-83-7890. Hola, buenos días. Hola, hola, buenos días.
2: Buenos días, Teterita.
0: Eso, ¿cómo amaneció? ¿Cómo amaneció el caballero? ¿Bien o no?
2: Bien, como una tunita, dijo Don Albertino.
0: Eso, como una tunita. Toma, mientras no le gusten las tunas,
2: ¿no? No, no fue nada. Dame el pollo, yo, pues.
0: Óigame, si las tunas se comen, pues yo soy más buena que la crema.
2: No, clava mucho.
0: Ah, ya, listo. Ah, ya, si usted supiera cuando andaba por la machina una vez, cuando iba para el cerro, señor, y me dieron ganas de esto. ¿Sabe lo que hacía uno? Va, se limpiaba con el pastito y no encuentro pues esa mezclilla, está al lado una matetuna. ¿Para qué le voy a cortar más, pues?
2: Y todavía le clava.
0: Y no pregúntele a los cocos
2: la vida. Seguro que fue con Juan Ucho.
0: Ay, que no, sí. Ese Juanucho, ay. Ese sí que tiene historia para contarte de las cosas que hacía para llevar eso. Ay.
2: ¿Puedo mandar unos saludos?
0: Sí, señor, mande saludos. ¿Para quién el hombre? Póngale.
2: Para Juanucho.
0: ¿Ya?
2: Para el Rolo Murillo.
0: El Rolo Murillo, me gira eso ahí. Saludos allá, pues, ¿ya?
2: Pues, y para el Chico Venegas, que si ponga la canción de Chico Venegas, de Tío Grande la Yegua.
0: De Tío Grande la Yegua, Chico Venegas, tómala. Así que le damos saludos a Chico Venegas, que le quedó grande.
2: Y un saludo a José Gómez.
0: Ya, sí, al hombre de la Alajuela, pues. ¿Ya?
2: A la Elvirita.
0: A la Elvirita.
2: La Juanita.
0: La Juanita.
2: A la Eli.
0: A la Eli, ya.
2: A la Fernandita.
0: La Fernandita, ya.
2: Al más grandioso de Casa Roberto, Chico Poncho.
0: Chico Poncho, ya, grande, sí. Ya.
2: Ya, y ahí me le pone al Chico Venegas, le quiero darme la yegua.
0: Dale,
2: ya, gracias, Caterina.
0: Ya, chao. Chico Venegas, le quedó grande la yegua. yegua, perra. Es que grande la yegua, chico Venegas. Vaya, las siete grandes, señor. ¿Cómo no soy inteligente? Soy arriba de una banca, hombre. Le ponía el pretal a la yegua, le ponía unos, oye, le ponía unos lazos, unos frenos ahí. Ay, hombre, caballo, le ponía ahí. Yo le ponía las riendas a la crán, le pegaba la tirada para allá. ¡Ya! Vamos yendo para acá. Buenos días, hola.
3: Buenos días, Cristian.
0: Sienta María.
3: A mí me bajaron tempranito del catre.
0: Ah, la bajaron tempranito el catre, toma.
3: Sí, sí, a las 5:30 estaba abajo ya.
0: Tómenla.
3: Espero que esté bien.
0: Ya, igual también.
3: Saludar a don Jorge.
0: Ya.
3: A la señora Yané.
0: Señora Yané.
3: Y por acá a don Jorge, a don Geo también, saludos Geo, para él.
0: Geo Galá, Geo Galá, ya.
3: A Yayito Jiménez, Yayito, también muchos ya. Cariños para él.
0: Ya.
3: Que Dios me lo bendiga mucho.
0: Saludos a Yayito, Yayito.
3: Y a mi viejita, la señora Miralda Fuentes.
0: A la mamita Miralda,
3: saludos. Que se recupere pronto nomás. Ay, ella, y dale mucha fuerza y saludos.
0: Eso, cariño a la mamita Miralda.
3: A la Elvirita.
0: Elvirita, ya.
3: A la Yaquito.
0: A la Yaquito.
3: A la señora Albina de Alvin, las Cabras.
0: La señora Albina de las Cabras, pues.
3: Por ahí en Santadela. Santadela. Cariños para ella.
0: Ya, ya.
3: Y.
0: Ya.
3: Para todos los que están de cumpleaños hoy, ya. 8 de octubre. Hartos cariños para todos.
0: A todos los cumpleañeros, pues.
3: Y las 8. Que están de santo, dijo
0: sí,
3: usted.
0: Sí, Zampa, no. Sí, también, sí.
3: Me gustaría escuchar la canción ¿ya? La Vaca Blanca, pero por los hermanos Quintanilla, por
0: la Vaca Blanca.
3: Cariño.
0: Ya, pues, cariño, ahí está para la señora María Correa. Yo tenía una vaca blanca que se me llamaba Dios. Estaba comprometida con un torito de sociedad. Toma. Ella me pidió permiso, Serna. Ya, vamos ahí, estabilizar la línea para que llamen. El WhatsApp está habilitado también a línea 722-837890. 722-837890. Toma. A ver, ¿quién tengo por acá? Aló, buenos días, hola.
4: Marita, hace la cortita, viejita.
0: Toma, viejita, Marita. Hace la cortita.
4: Marita. ¡Hace la cortita, viejita!
0: ¡Ahí tenés, Marita! ¡De parte de tu gringo! ¡El gringo bien! ¡Ya, ya, ya! ¡Y vamos a la música! ¡Sigamos ya cometiendo esta hora ya de la mañana! ¡Pues! ¡Dándole con las ganas! ¡Ahí está la línea! ¡Prendamos el día jueves, hombre! ¡Saludos a los feriantes que están esta hora en la ciudad mía! ¡Saludos a los feriantes! ¡A que andan ya trabajando, por suerte, ya por ahí! ¡A la feria, acá en las cabras! ¡En Pemu y alrededor, ya! ¡Saludos para Veralillo! ¡Ahí, por suerte! ¡Saludos a los veralillanos, pues! ¡Jueguele, Veralillo! ¡Como dije, Veralillo! ¡Chico Venega!
5: Ya no pienso mantener.
0: ¡Mira, va Chico Venega! ¡Ya no te quieren mantener, hombre! Porque te quedó grande la yegua, gallo. ¡Ay, ay, ay, ay, ay, ay, ay! ¡Saludos para los solados, cocalán, hombre! ¡Quilicura! ¡Juegue, juegue!

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1: Oiga, claro que sí, ¿eh? Esta hora de la mañana ya compartiendo con usted, ya invitándola a disfrutar de una mañana, como le gusta a usted, ¿eh? Teniendo ahí a la familia, a la gente, usted que está ahí sentadito, usted que está haciendo algo, está con la radio puesta, oiga, y quiere una canción, juegue. Vamos revisando acá los chiquillos de Valdivia. Atención a los parientes, ¿verdad? En Valdivia, ve. Sí. Dice acá, hola, tetrita. Saludos desde Valdivia. Un temita bueno, póngale, póngale. Sí. Todos los chiquillos que están allá en Valdivia. ¿Dónde la quena, pariente? Sí. Saludos a Viviana. Juega, Vivi. Sí. Ahí está mandando mensaje. Oiga, el WhatsApp de acá de la radio. Anoten el WhatsApp de la radio, hombre, ahí para que me escriban ahí a WhatsApp, ahí al más 569-8170-5006, o más 569-8170-5006, ¿ah? Ahí está, el, ahí para que escriban, manden audio, no sé, pues. No se les vaya a estar ocurriendo mandar esa cosa, ¿no? Ya, está habilitada la línea para que nos llame ahí al 722-837-8090. Ahí está, mirándome acá ya preparándose para la gran fiesta imperdible que se viene, ¿eh? Oiga, buena, el evento más esperado del año. Ya tenemos a ver, ¿qué dice? Ah, la entrada. Parece que ya están listas las entradas ya, las que se están regalando, porque vamos a seguir ahí. Vamos a tener que estar atentos nomás. Sí, pero eran 4.000 tickets, oiga, mira. Ese para el día sábado, ¿no? Va a estar ahí el Benja Duarte, American Sound, JP y su banda llanera, los tremendos rancheros, Santo Domingo Huepa, Sangre Chilena, DJ Polaco, el Charro Mati, ¿eh? Así que a prepararse para ese día sábado, porque el día viene, también va a estar perro bueno, porque viene ahí donde están esos grandes artistas, pues, ¿ah? ¿Eh? Oiga, el llanero de Ñuble, los talimanes del vivo y del amor, los tigres de Parral, Mariachi de Monteclaro y tu bandido, DJ Hugo. ¡Ajá! Buena. Oiga, ahí todo esto en el Parque de Medellín de las Cabras, así que preparar del día 30 y 31, ¿ya? ¡Juegue! ¡Juegue!

0: molesta ya.
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3: Pues ahora tiene sello musical de La Gran Mañana Azúcar, por supuesto, compartiendo junto a ustedes ya. No olvidando que estamos en la frecuencia 96.7, ¿ya? Oye, saludos a los viejitos que están ahí en el banco. Oiga, ahí estaba la señora María, pues me dijo, ahí mi amigo me dijo, no me saludaste, nada menos. Saludos a las chiquillas, a las cauras, a las que están ahí en la fila del banco. Oiga, invitándole por supuesto para seguir compartiendo junto a ustedes a esta hora de la mañana, saludándole a cada uno de ustedes que viene ya camino de la pega. Usted que está por ahí en el taco, atención, el taco. Oiga, sí, ¿eh? Tenga precaución ahí en el taco, ahí en este puente de ahí de Beumo, hacia, bueno, para ir por Tunca, el Cristo, por ahí, ¿eh? Así que para que ya están trabajando ahí, así que para que tenga precaución, ¿ya? Así que vayan tomando precaución, que no más para allá, y tener paciencia nomás. Pero creo que está más rápido ahora. Muy buenos días, pariente. Un temita del llanero de Ñuble, bonita y mentirosa. Toma. Sí. ¿A qué le dedicaré esa la queca? Sí. ¡Salud a la quequita! Sí. ¿A la Micaela? Sí. ¿A la mina el pollo? Sí. ¡Ay, ay, ay! ¡Qué saludos a los panaderos estos que están ahí, ¿eh? Sí. ¡Papacito! Sí. A ver, por acá. Saludos para Evelyn, ¿eh? ¿Cómo estás, hijito? ¿Tetera? Sí. ¿Cómo le quedó ayer el examen? Mira, pues, manda. A ver, ¿qué me dice acá? Hola, hola, buenos días.
4: ¿Qué, Titerita?
3: ¡Bájale!
4: Que tenga, pero
3: ¿un qué?
4: Un excelente día, que se mejore, queremos.
3: ¿Ya?
4: Tetera para rato.
3: ¡Ah! Está llena de hoy la tetera.
4: ¿Ya? Una graciosita del perro negro, por favor. ¿Eh? Y que se puede tocar el tiburón también.
3: Ya,
4: vamos. A todos los tiburones, las reinetas.
3: Ya, saludos a todos.
4: Tengan un buen día, cuídate, teterita.
3: Ya, igual también, cuídate, Nechita. Viendo por acá. ¡Aló, pariente!
5: ¡Déjale, pariente, tetera!
3: ¡Déjale!
5: ¿Cómo está, pariente, este día, juez?
3: ¡Juez, juez!
5: ¡Otro pariente! ¡Mándale un saludito para allá, mi pariente, BJ,
3: muñón! ¡BJ, ya!
5: Y un saludito para allá, un amigo.
3: ¿A quién?
5: Morales, para allá, para el lado de las cabras, pariente.
3: Ya, Morales.
5: Pongas un temita, puñol, de los hermanos Corsera.
3: Ya.
5: Te olvidé. Te voy a olvidar, se llama.
3: Te voy a olvidar.
5: Que tenga buen día, juez, pariente, tetera.
3: Igual.
5: Cuídese, pariente.
3: Igual también, pariente. Cuídese, pariente. Cuídese, pariente. Cuídate, pariente, por la recon, pariente. Saludos a la Bertita. Hola, ¿cómo está, teterita? ¿Cómo amaneció? Hoy no voy a poder ir a su evento. Ese día tengo turno. Lindo día. Oh. Lástima que terminó. Sí. Bueno, le hicimos un evento aparte, usted, pues, mamita, ¿ya? Ahí para que juegue. Oiga, pongámosle la cumbia de la señora Soledad Salgado y los hermanos Quintanilla, pues. A la señora María Correa, juegue. Ahí está, pues. La vaca blanca. Hágale la mirada de la vaca, señor. Mire para allá. Vamos ya. Aquí en el matinal de azul.

0: que escuchaba el Teterita en la Radio Azúcar, la original de Chile.
1: ¡Ay! ¡Somos miles!
2: ¡Somos millones, hombre! ¡Somos más de cuánto, 30 mil millones! Ahí vamos con la música y las canciones ya a esta hora cuando estamos en la hora de la mañana. Usted que está por ahí, ¡ajá! ¡Hay un perro, hombre! ¡Hay un perro! Vamos con la música, aquí está para Necho. Pónele, José Alfredo Jiménez, oye, el perro negro, perro negro. Puta el perro negro, oye. Ahí está, hora de la mañana, compartiendo aquí en el matinal de la Radio Azúcar, la original de Chile. No se olvide, 96.7 FM. Al otro, dile ahora sí, ¡vuelve! ¡Échale los perros, mierda!

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Después vienen los Calimares del Ritmo y del Amor, los Tigres de Parral. ¡Ay, ay, ay, ay! ¡Va la mía! Sí. ¡Vamos allá, mijito lindo, con la música!

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1: Ahí nacimos, estamos en el aire ya compartiendo junto a ustedes ya en la 96.7 de la radio Zócalo Digital de Chile. Ahí va hoy la línea de estabilidad. Si usted nos llama, pide alguna canción, le ponemos ahí al toque. 722-83-7890. Ahí está el número 722-83-7890. ¡Aló! ¡Aló, aló! ¡Hola!
2: ¡Hola, Teterita!
1: ¡Hola! ¿Cómo amaneció el amigazo?
2: ¿Dónde digo, Año?
1: Ay, amaneció bien hoy día, ¿no?
2: Sí, estamos. Hay que orearse para fin de semana.
1: Oye, ¿quién tanto orear, señor? Si más rato va a llover, o sea, espérate nomás, con la cena adelante va a venir lluvia. Y en la noche, después de las 0 horas, lluvia, o sea,
2: Pero yo lo digo, me oríame yo, pues.
1: Bueno, en todo caso, así sirve para bañarse uno también ahí.
2: Sí. Hay que echarle algo, un pomelo. Algo al pomelo.
1: No, sí, ya le echaron pomelo en la mañana tempranito. Ya le echó pomelo el caballero a este país.
2: ¿Está escuchando? No, Matón, saludo al amigo aquí.
1: No, no, sí, ya está picado. Porque como él es el único que no va de los pomelos, así que.
2: ¿Tú crees que le van a quitar el pomelo?
3: Sí.
2: Ahora se fue para Cocalán.
1: ¿Se fue para allá?
2: Para Cocalán. No, pues no es que todos los saludos para allá, pues ya tenía, dejó raíces.
1: Sí, pues era de por allá, suave. Tengo que ir algún día para acordarme quién es, porque yo hace tiempo yo viví para allá, pues yo era votado para allá para Cocalán también.
2: Todavía
1: le quedan
2: palmeras por ese medio.
1: Eso, las palmeras, porque ya los cocos se le pudrieron. Ya.
2: Ya este tiempo está pudrido ya.
1: Las palmeras ya no le quedan ni coco ya, pues.
2: Sí. ¿Una cancioncita?
1: Ya, ¿qué cancioncita quiere el hombre?
2: Flor Morena.
1: Flor Morena, eres la más hermosa. Ya, pues, ¿dedicada para quién?
2: Un saludito asasado para la Rosarita de Rengo, porque ayer no pude saludarla, no me acordé nunca bien.
1: Pues. Ya, pues, saludo para ella, sí. Rosarita. Ya,
2: un matrimonio muy lindo.
1: A don Manuel Hidalgo ahí, don Manuel Hidalgo.
2: Él es un caballero también.
1: Sí, así que le damos hartos cariños para sí, él.
2: De parte de Quique para allá, saludos.
1: Saludos grandes, así que hartos cariños también. Yo estuve para allá también un día que fui para allá, pues, así que ahí los conocí a ellos, muy buenas personas, lindas personas, ¿ves?
2: Al verano a mí para ir a bañarlo.
1: De veras, sí, pues que no tiene para bañarse ahí donde quiera uno allá, ¿no es cierto?
2: Sí, pues yo no conozco, pero me han dicho que es todo bonito allá.
1: Sí, es bonito, bonito, bonito. Yo fui para allá un día, me llevaron para allá. Bueno, partí para allá y allá me vinieron a buscar ahí a Rengo.
2: Ya, y un saludito para don José Tomás.
1: Ya.
2: Chico Poncho.
1: Ya.
2: Chelelo, por ahí sabe que yo tengo un amigo en Santa Mele que antes por los saludos le dicen el Jote, oiga.
1: ¿Cómo le dicen? ¿El Jote?
2: El Jote.
1: El Jote.
2: El Jote, sí. Porque le gusta tomar hasta Jote.
1: Ya, el Jote. ¿Y de dónde el Jote? ¿De qué parte dijo que era el Jote?
2: De Santa Amelia.
1: Saludos ahí.

0: Entonces, el Jote de Santa Amelia, si está por escuchando. Ya,
1: se llama Juan Orguín.
0: Juan Orguín, que le está saludando ahí el hombre Quique, ahí Hugo Galá, ¿no es cierto?
1: Claro, porque somos amigos hace tiempo que no me llenan.
0: Ya, que le venga
1: a ver. Yo no puedo estar ya tampoco porque yo no puedo salir, pero no es que ando medio con un ojo menos, señor, y ando.
0: Entonces está con el tuerto al lado, usted, puñón.
1: Pero si soy de eso, para algo que me gusta el tuerto.
0: Ay, ay, ay, puro tuerto no va a gallo, ¿eh?
1: Saludos, Carlitos, por ahí, hombre, ahí también, dígale que no me gustó la tele porque esas teles son pantenas.
0: Ya.
1: De esas que hayan de palillo antes.
0: Ya, de esas pantenas.
1: Pero igual se la agradezco.
0: Ya, pues le damos saludos ahí al amigo Clavijo, ¿ah? ¿Eh? Ya.
1: Al guatón de la fruta para que se coma todo lo que le quede.
0: Ah, y el guatón no toma ahora, pues está jodido.
1: No, si el guatón nunca ha tomado.
0: No, las cosas a pecho.
1: Toma puro rato nomás.
0: Ah, puro ñao.
1: Ya, ya te tenéis, ya.
0: Que tengo un lindo día nomás. Cuídense, el mayor, ya.
1: Salud.
0: Salud, chao. Chao, chao. Chao. Eso, ahí estaba.
2: Para los hermanos del Galá.
0: Hugo Galá. Hugo Galá. El Quique. Ya, vamos a la música. Y aquí está para el pariente. Pariente. Ahora está. Ahora está el saludo del pariente, pariente, déjeme buscarlo por acá. Vamos a buscarlo por acá, pariente. Aquí está, dice.
3: Déjale, pariente, te entera.
0: ¡Ey!
3: ¿Cómo está, pariente, este día, juez?
0: Juez,
3: juez. ¿Cómo pariente?
0: Mándale
3: un saludito para allá, mi pariente, Mejota, muñón.
0: Ya, Mejota.
3: Y un saludito para allá, un amigo, Víctor Morales, para allá, para el lado de. De las cabras, pariente.
0: Chico Morales.
3: Pongas un temita, puñón, de los hermanos Concera.
0: Ya.
3: Te olvidé. Te voy a olvidar, se llama.
0: Te voy a olvidar, ya.
3: Que tenga buen día, juez, pariente, tetera.
0: Igual.
3: De pariente.
0: Igual, pariente. Salud, pariente. Ya, vamos a la música con los hermanos Concera. Te voy a olvidar. Por acá llega otro WhatsApp, dice. Aló, aló.
4: Hola, teterita, buenos días, ¿cómo está? Oiga,
0: dama.
4: Quería pedirle un tema, por favor.
0: ¿Qué tema, dama?
4: La mesa del rincón.
0: ¿Ya?
4: Si podía poner la casita de vidrio para que la escuche la señora Patricia Pavés.
0: ¿Ya?
4: Y don Luciano.
0: Y don Luciano, saludos ahí.
4: Que está ahí saliendo adelante, que estuvo, permito, pero está mejor ya, gracias a Dios.
0: Saludos entonces para allá.
4: Y,
0: pues ya.
4: Y lo estamos escuchando, pues, de acá de La Esperanza.
0: Ya, ahí de Localito.
4: Cuídense, localito. Que esté bien.
0: Salud, igual también, pues saludos ahí a Localito, a Chano. Y a su señora Patricia, pues, ¿eh? Vamos adelante, Chano. Hay que ponerle, compadre, ¿eh? Así que recupérate luego, nomás, Chano. Salud a la señora Patricia, pues. Y ahí a la dama, ahí, pues.

0: cortina, oiga. Esa es la de Lugo, hola. Vamos a ver qué tenemos acá. Hola, hola, buenos días. Hola, hola.
1: Hola, don Cristian, ¿cómo está?
0: Bien.
1: Estoy bien.
0: Igual.
1: Oiga, quisiera pedirle un temita, Reina de Reina.
0: Reina de Reina,
1: para
0: ya.
1: Para nuestra mamita, ya. Que estamos con ella acá.
0: Ya.
1: Disfrutándola, que la queremos mucho.
0: Eso.
1: Un abrazo para usted y familia. Bueno. Le habla la señora Isabel, de Santa Irene. Sí, un abrazo, cuídese.
0: Y también para usted, para su marido, esa gente bonita ahí, pues, de Santa Irene, el Wiki. Eso. Oiga, me le... ¡Ay, que me le ha tocado! Oiga, saludos de verdad, serio, un cariño grande para ustedes ahí, Santa Irene Wiki. Que va a venir por acá, dice, hola, hola. Hola, hola, hola, hola.
2: Santelita, ¿cómo me ha sido? ¿Con frío o no?
0: Sí,
2: usted pues... nunca está en fino, tío.
0: Ya.
2: No puede tocar la canción, arrastra una silla, por fin, chao, cuídese.
0: Yeah, arrastra una silla, ya, baila la llama ahí, ya. Usted también, cuídese. Ya, vamos a la música al tiro, pongámosle la canción a este Quique. Vamos por los felinos. Flor Morena.

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1: Oiga, claro que sí. Oiga, recuerden que está ahora en la mañana compartiendo con ustedes, que nos acompaña, por supuesto, nuestros grandes auspiciadores de la mañana. 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
1: 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Hola, hola, buenos días. Buenos días, pues, hola.
3: Buenos días, Tetenita, ¿cómo está usted?
1: Bien, pues, ¿y usted cómo está, caballero? ¿Qué es de su vida? ¿Cómo ha estado su salud? ¿Cómo está la gente por allá? ¿Bien?
3: Todo bien, gracias a Dios. Todo bien, gracias a Dios. Aquí andamos trabajando como perro.
1: Eso, como perro, toma. ¿Cómo ha estado? ¿Cómo ha estado? Bien, ahí estamos.
3: Sí, yo, bien, gracias a Dios. Bien, aquí tirando para arriba, saliendo adelante.
1: No,
3: de todo.
1: No, yo también.
3: Pues,
1: sí, yo sé. Pues si la vida es así, pues hay que seguir adelante. No más, no nos quedó. ¿Sabes? Yo mismo, yo estaba guateando ya, pero ahí me tuve que parar, ¿sabes? Sí. Pero aquí estamos.
3: Hay que tirar para arriba, no hace tenita, aunque no los quedosos.
1: No, no los quedosos. Si usted sabe hasta cuándo nos dé el cuero, hasta dónde nos llega el cuero. Así que hartos cariños para usted, nomás, amigo lindo.
3: Hay que vivir por los vivos.
1: Nada más, pues. Así que vivir no va a seguir adelante, nomás, ¿no es cierto?
3: Nada más, pues no va a faltar nadie por ahí que lo quiera uno.
1: Pero sí, pues sí, puede haber. Usted es muy simpático, sí, amigo lindo, muy simpático. Así que lo único que no lo lleven en la carretilla, ¿sabes cómo me llevaron allá a la suerte, acuerdas?
3: Usted baja en la carretera nomás, un pariente.
1: Ahora ya no, ya estamos jodidos. Ya, oiga, ¿para qué le vamos a votar por Carlos? Porque Carlos Contreras está.
3: No, Carlito,
1: que
3: yo no lo veo hace
1: más
3: años
1: ya. Oiga, no, si yo lo viste, no, también, no, estamos todos en el mismo camino ya, así que. No, hoy los días fui para allá, no, estos viejos, me acuerdo cuando tomaban estos viejos de jaján, toda una semana, ahora dos traguitos y están listos ya.
3: Ay, ay, ay, que no, les cambió la vida.
1: No, si la pasa ya, que yo pasaba, la pasa ya, ¿ves? Oiga, ¿y usted cómo ha estado? Bien, ¿no es cierto? Eso nomás, poniéndole adelante.
3: Bien, amigo mío, aquí tirando para arriba nomás.
1: Ese hombre lindo, saluda a toda su gente, a la gente auditora, a la gente cliente,
3: a que toda, lo conoce, lo tiene para allá, la
1: fiel. Sí, pues tienen las viejitas que salen a comprarle el pan, por decir que hartos cariños grandes para todos ahí, pues, oiga.
3: Un saludo grande para ellos nomás y que sigan bien. Con...
1: Nada más, porque sigan nomás ahí. Y cuidado.
3: Oiga, señorita.
1: ¡Ey!
3: ¿Por qué no hay que llame la radio para saber en cuánto es la pensión que debe Pinilla?
1: ¿Cuál? ¿Cómo?
3: Pinilla no estaba viendo la pensión alimenticia de los hijos, no sé cómo fue.
1: Ah, Pinilla, pero no los cuesí.
3: Sí, oiga, porque es que yo ayer estaba viendo y no... No supe cuántos millones eran,
1: oiga, no, desde calladito nomás. Van a ir, oye, y no, está revisando para acá. Para el 2027 se viene un descuento en grande, señora, ahí. Sí. Quedan la mansa embarradita, pues.
3: Oiga, no tendrá, vamos a quedar en la televisión, oiga.
1: No, mejor no vean a ti.
3: Pura lecera, oiga, que a uno no le dan ni vienen, oiga.
1: No, pero es que la gente, usted sabe que hay gente ya que no quiere ni ver tele ya, señor. Si tanta lecera que nos muestra, a uno lo tienen como más asustado. Hay que vacinarse todos los días porque si no... No, está la lecera, pero es así, la oiga, viene a tanta lecera que se viene, señor, poña, así que hay que empezar a cuidarse, no me va a poñar, ¿ve? Oiga, ¿y no iba a subir el pan ahora para octubre?
3: No han dicho nada, oiga, de subir el pan.
1: No,
3: pero
1: sí,
3: oiga, no es necesario.
1: Ya, pero dijeron que ya, y el pan por ahí, dijeron que le iban a ponerle un precio más arriba.
3: No, si aquí dirían un control de producción y un control de calidad.
1: Eso deberían hacer, ¿ah? control de
3: para precio.
1: Para todo, esa, debería el control de precio para todo, puñón, ¿cierto?
3: Hay muchos que se aprovechan de esto, ¿sí?
1: Claro, porque algunos que tienen más facilidad cobran más barato y los demás que les cuesta, puta, ¿sí? le cuesta o que le sale caro, puñón, ¿no es cierto?
3: Es igual que las papas, puñón, imagínate que las papas tienen almacenadas 3-4 meses hasta ahí.
1: Claro, pero por eso le digo, mire, hay algunas papas que están saliendo media mano. Yo mismo le hago propaganda a unas papas que por ahí los días las viejitas me han levantado y me hago, le digo, yo le hago la propaganda nomás porque me dice. Sí, porque uno, yo no tengo culpa porque le ponen precio y toda la cuestión, pero le digo que eso le digo, hay que empezar a cuidar todo eso hoy en día, pañol, ¿ves? Oiga, una cancioncita que quiero escuchar a usted, pues una canción que le guste. Yo...
3: Bueno, una canción bonita nomás, de Los Concheros.
1: Oiga, ¿cuál es la canción que salía usted? ¿Se acuerda que salía usted en una canción por ahí? ¿Se acuerda que salía ahí el hombre, ahí el panadero?
3: Un saludo a todos ahí nomás, que estén viendo ahí.
1: ¿Ya?
3: Que saquen los problemas al hombre y partir adelante nomás.
1: Hay que seguir adelante nomás, señor. Si no sacamos
3: no
1: nada.
3: Otro.
1: No sacamos nada, que estás preocupando desde el cero. Si a la final tenemos que seguir adelante igual nomás. Hasta
3: sí, igual nomás tenemos que trabajar.
1: Igual hay que ponerle para adelante y hay que comer todos los días. Y que te sabes que por el ville, todo sea por el ville.
3: Déjale.
1: Eso. Oye, y por la...
3: Por los 500 pesos.
1: Claro, por la carretilla. Ya, viejito lindo.
3: Oiga,
1: el otro día yo miraba la foto, ¿se acuerda cuando le sacamos una foto ahí cuando estaba usted tocando ahí con los cocheras en su casa, señor, por la queta?
3: ¿Oye, la foto por ahí?
1: Bueno, sí, pues siento ser orgulloso, señor. Ah, mire que estuvo ahí, un momento bonito que tuvimos, ¿no es cierto? Lindo nomás.
3: Pues, ¿salió hasta la carretilla, creo?
1: No, si no, ya salí.
3: ¿Te oye que almuerzo de algo en la carretilla? ¿Cuánto tiempo?
1: Y no es chiste. Ya, viejo lindo, lo vas a
3: ver. Ya, te querido, no mandemos más la mañana.
1: Ya, cuídese nomás, ya está querido
3: por ti.
1: Chao, chao.
3: Vale, vamos, gracias.
1: Chao. Mire, qué bonito, que se para él. Yo lo voy, me alegro, al que lo conocimos el hombre ahí, pándolo un día. Hasta los concheros lo llevamos para allá, oiga. A la casa de él, ahí estuvimos ya, en Agua Santa, ¡ve, toma! Saludos a la gente de Agua Santa.

0: pa' suavecita. Ya, vamos a la canción de la. Ay, los pidió la mesa de rincón a usted, por la dama, ve. Compartiendo la mañana junto a ustedes con las tiras del norte. La mesa de rincón. 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
0: Eso, ahí está Repuestos Catalán, que nos acompaña también esta hora junto a ustedes acá en la original de Chile. Vamos a la music. Son las 10:21. Es de la hora. Sí, 21.

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1: Gracias, Soledad, por participar con nosotros.
2: Oye, sí, ahí está, como quería ver los palmeras. Se llama Soledad, la suavecita con la Soledad. Oye, compartiendo con la música de la mañana para ustedes ya aquí en la original de Chile, Radio Secular Original de Chile, Radio Secular Original de Chile. En la 96.7, 96.7, ¿ah?
1: Gracias.
2: Oiga, ¿quiere llamar acá? Ahí para que pida alguna canción, ¿quiere saludar? Al 722-837-890. No del número, yo por las recondenades. 722-83-7890. Y usted llama acá. Ahí pide las canciones y saluda, no va a poñonar.
1: Gracias, Soledad.
2: Así que para que le ponga bueno en la mañana aquí, para que le eche para adelante, no mañana. Ahí estamos, te compadre. No, palmera, juegue. Suavecita, suavecita.

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1: Oiga, claro que sí, en la mañana vamos a poder compartir con ustedes acá en la original de Chile, con la mejor música, las canciones para cada uno de ustedes que se quiere escuchar en este día nublado. Oye, mire, ya está con pinta de lluvia, o sea, ay, no es chiste, así que vamos a tener alta agüita, Parece que este año vamos a tener agua, vamos a estar todo el día dándola, todo el día, y agua. Sí. Oiga, y no es chiste, así que para que ya, porque el niño Godzilla amanece convirtiendo, oiga, y dice por acá, dice, el niño Godzilla amenaza con convertir al verano en un infierno, lo que se viene para Chile, así que a prepararse para el verano, así que ay, así que vamos a venir con tutti, vamos a tener estas cosas, así que a prepararse. Y ahora por acá decía, yo quería hacer pescado frito, me decía. Mira, para decir cosas que le digan algo nomás y empiezan a escapar al tiro. Oiga, claro que sí, pues hasta ahora ya compartiendo junto a ustedes. Ahí está ahorita la línea, si usted quiere llamarnos, quiere pedir alguna canción, llame acá, pues. 722-83-7890. Ahí está habilitada la línea para que usted llame al 722-83-7890 para que pida alguna canción, quiere saludar, quiere, no sé, pues, quiere mandarle alguna talla. Oiga, y el WhatsApp también está habilitado ahí, para que nos escriba, mande audio ahí al más 569-8170-5006. 70-5006. Ahí le pone el más 569. Oiga, bueno, yo sé que ya acá dice, hola, que ahora le mande saludos a la tía Vivi. Está escuchando ahí Santiné, saludos para Santiné, hacia la Vivi, ahí de parte ahí de los nietos. Dice para que le coloque una canción de los Concheras, por favor, ya, juegue ñaca. Juegue ñaca, le pone acá. Mira, hombre, ¿cuál estás tomando, chiquillo? ¡Vamos, la música! Sigamos compartiendo para usted, mijita linda, ahí para la suegra. Dele.

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1: Está de vuelta ya, por supuesto, ya que hoy día, bueno, es la partida de un gran músico, por supuesto, ya que mucha gente ya lo recuerda. Como ese Piero, ¿eh? Por supuesto, murió Piero a los 81 años, recordado cantautor argentino, que marcó a varias generaciones, ¿sabes? Con canciones como Viejo, mi querido, esa Viejo, uno de los grandes clásicos de la música española. El artista nacido en Italia y radicado desde pequeño en Argentina. Oiga, también fue reconocido como el tema como para el pueblo, lo que es del pueblo. Bueno, la partida de los grandes músicos, ahí está, el gran Piero, ¿eh? Viejo, mi querido Viejo, ¿eh? Pero, ya que estamos ya, por supuesto, a esta hora ya compartiendo este momento acá, ya tenemos por acá, por supuesto, una dama ya que nos viene a visitar como los días miércoles. Nos tuvimos el día miércoles, pero estamos el día jueves y le damos la bienvenida. ¿Cómo está? Buenos días.
2: Hola, buenos días. ¿Cómo está? Gusto de saludarlo y de saludar.
1: Gusto también, pues, ¿ah?
2: Y el gusto también de saludar a quienes nos escuchan a esta hora por Radio Azúcar.
1: Claro que sí, va. Así que saludos a toda esa gente linda que nos escucha, auditores, porque, bueno, aquí tenemos hartas novedades. Harta información para el día de hoy, ¿ah? ¿Eh?
2: Tenemos harta información. Estamos también a la espera del llamado de la diputada.
1: Ah, qué bueno, ¿eh? Que nos llame ahí entonces. Ahí al, le dio el número, ¿cuál número le dio? Sí. El 722-83-7890. Ahí sí que nos llame a ese número,
2: a ver. A ver, repita.
1: Se lo repito, más lento. 722-83-7890. Ahí que nos llame a ese número. Mejor vamos a estar llamando a otro número.
2: Sí, ahí la vamos a esperar a ver si es que nos puede también contar un poco de lo que ha estado haciendo en el Congreso, claro. Porque sin duda hemos visto que está bien agitada la cosa desde la Cámara de Diputadas y Diputados.
1: Sí.
2: Hay harto por conversar. Hemos visto lamentablemente cómo se han
1: lamentablemente,
2: ido.
1: Lamentablemente, claro.
2: Sí,
1: que
2: cierto.
1: Está bien dicho la palabra. ¿Sabe por qué? Porque estaba viendo lo del presupuesto nacional que se viene para el 2027.
2: Así es.
1: Y más encima, que se recarga acá en la región de O'Higgins.
2: Una de las regiones que más recortes va a tener, estamos
1: y
2: hablando.
1: Y las regiones más afectadas también, lo que sí, es la parte, pues, de campo y todo eso, ¿cierto?
2: Y además es una de las regiones con el porcentaje de desempleo más alto del último tiempo.
1: Claro,
2: 18.800
1: sí.
2: millones son los que se van a recortar.
1: 18.000 millones, 800 millones.
2: 18.800.
1: 18.800 millones.
2: Casi el 20% del presupuesto que tenemos para la región de O'Higgins va, sí, a ser recortado.
1: Oh, imagínese.
2: Es complejo. Así que sí, pues como bien decía usted, lamentablemente hemos estado escuchando en estos últimos días,
1: sí,
2: sobre los recortes que se van a estar haciendo a raíz de que en la Cámara de Diputados, bueno, en el Parlamento en general, diputados,
1: claro,
2: y senadores están discutiendo ya el presupuesto del año 2027.
1: Sí.
2: Este es el presupuesto lo propone el Ejecutivo, el presidente, el gobierno.
1: El gobierno, claro.
2: Y los diputados y diputadas, junto con las senadoras y senadores, se reúnen en comisiones y subcomisiones,
1: claro,
2: para poder analizar gasto por gasto.
1: Gasto por gasto, sí, sí, sí.
2: Y ahí hemos encontrado, lamentablemente, recortes, como bien señalábamos, para la región de O'Higgins, pero también hemos visto que hay recortes en salud.
1: Claro.
2: Hemos visto que hay recortes para la ley Cholito.
1: Sí, sí, también estaba mirando la ley Cholito.
2: ¿Sabe qué? No me parece tanta coincidencia, considerando que cuando el presidente fue diputado,
1: ¿sí?,
2: fue el único partido, el Partido Republicano, el que votó en contra de la ley Cholito.
1: Ah.
2: Nunca le gustó la ley Cholito al presidente.
1: Ahí está, entonces. Oiga, pues quizás lo que estaba mirando, el recorte de la ley Cholito, el gobierno plantea rebajas de un 86% del presupuesto que tiene programado para el 2027.
2: Y sabe que, bueno, para quienes no saben cómo funciona el presupuesto que recibe la ley Cholito,
1: ¿ya?,
2: desde la subdere a las municipalidades se les envían recursos. Y esos, ¿ya?, recursos tienen que estar destinados en, por ejemplo, las vacunaciones,
1: claro,
2: las esterilizaciones,
1: sí,
2: así que probablemente desde el próximo año veamos que se vea muy reducido ese presupuesto para las municipalidades,
1: sí,
2: y pucha que de repente son necesarios,
1: po. Claro, harto necesario, sí, sí, verdad,
2: porque por lo demás vemos harto animal en condiciones de abandono,
1: sí, eso es lo que pasa también, sí,
2: así, bueno, que como le decía, es complejo y al presidente nunca le gustó la ley Cholito. La votó en contra cuando era diputado, dijo que era un mal proyecto, que era una mala ley, y hoy día que es presidente recorta el 80%,
1: más del 86%. Mire, y no es animalista entonces, no le gustan los animales entonces.
2: Por lo menos la ley no le gusta.
1: No le gusta, claro.
2: Ahora, la diputada Cucumides también ha señalado que a esa ley le falta por trabajarse, hay cosas que quedan al debe, pero al debe, claro, mejor tener pájaro en mano, ¿cierto?
1: Sí, sí.
2: Porque si no es por la ley Cholito, tampoco tendríamos nada de lo que les estaba mencionando. Claro, es esterilizaciones, sí, vacunas, que es poquito, eso, pero por lo menos algo tenemos.
1: Algo tenemos, claro que sí. ¿Eh? Oiga, bueno, la señora diputada, señorita diputada, no iba a llamar, pero parece que
2: no hay
1: debe estar muy ocupada, a lo mejor tantas cosas que debe tener, oiga, ella, ¿no es cierto?
2: Pero dijo que sí iba a ser el tiempo. Lo que pasa es que cuando nosotros hacemos los contactos los, ¿sí?, miércoles,
1: ¿ya?,
2: ella no alcanza a llamar porque está en la sala votando.
1: Ah, ya, sí, por un momento.
2: Y los jueves, ahí, en este espacio, bueno, tiene actividades en el territorio y todo lo demás.
1: Claro que sí, vaya, anda en terreno también. Todas esas,
2: sí,
1: cosas,
2: sí, así. Pero no está en la sala, entonces tiene más flexibilidad. Vamos a ver si alcanza a llamar.
1: Oye, pero bueno, estábamos revisando por acá lo que es acá, bueno, la información acá que nos queda. Bueno, ya habíamos hablado sobre lo que dice usted de lo que son los 18.800 millones,
2: sí,
1: de pesos, siendo de las regiones más afectadas.
2: Tengo más temas que se van a recortar.
1: Ay, no, hay harto. Bueno, por acá dice una pregunta, bueno, preguntando a la diputada ahí de, bueno, explicándole el sencillo que significa de un presupuesto 2027 para las personas y para nuestras comunas, porque muchas veces creemos que estas discusiones se dan en el Congreso, no tienen que ver con nosotros, pero finalmente se terminan afectando lo que dice por acá nuestra vida cotidiana.
2: Sí, esta es una discusión que nosotros muchas veces pensamos que se discute allá en Valparaíso y que tenemos que ver nosotros con esto, si al final hay que seguir trabajando. Pero lo cierto es que sí nos afecta directamente en estas cosas que estábamos comentando.
1: ¿Ya?
2: Está,
1: sí,
2: llamando la diputada. No,
1: vamos a ver quién es. Hola, buenos días.
3: Hola, muy buenos días.
2: Ah, la diputada.
1: Hola, muy buenos días, diputada.
3: ¿Cómo está usted?
1: Aquí estamos ya en este día jueves, ya ahí estamos conversando acá con
2: María Luisa.
1: María Luisa acá, ahí dándole a conocer todo lo que está pasando. Oiga, lo que está haciendo usted también, que está tan preocupada de todo esto, ¿verdad?
3: Sí, un mes intenso. Ahora estoy saludando, por supuesto, a María Luisa también.
2: Hola,
3: María
2: Luisa, diputada.
3: Saludar a toda la gente que nos escucha a través de Radio Azúcar, ahí en la comuna Las Cabras, en Palmilla, mi querida comuna, en Peralillo, bueno, y en tantas comunas que se escucha,
1: sí,
3: esta radio.
1: Sí, sí, llegamos
2: a todos lados.
1: Llegamos a Paredones, llegamos a Santa Cruz, llegamos a Peralillo, para allá, para la silla, toda esa gente nos escucha, mucha gente, ¿va?
3: Darle un cariñoso saludo, aquí estamos. Primero, partir diciendo, como toda mujer,
1: ¿sí?,
3: en el mes de octubre, que estamos en el mes del cáncer de mamas, acabo de salir de ir a hacerme los exámenes correspondientes. Tengo que hacer un llamado a todas las mujeres a hacerse el cáncer, a hacerse, sí, el examen del cáncer, porque es una de las principales causas de muerte en nuestro país, en nuestra región también,
1: en
3: muerte femenina. Así que adherirnos al mes del cáncer, que es de octubre, mes rosa. Así que, como muy responsablemente, a las 8 de la mañana estaba ahí haciéndome el examen, acabo de salir de todos los exámenes de rutina, así que hago un llamado también a todas las mujeres y a las que no pueden también primero hacerse el autoexamen, el palpado, levantarse en la ducha, hacerse las tocaciones correspondientes, porque cuando encontramos un porotito ahí o algo que nos duele, es muy importante detectarlo a tiempo antes de que se convierta en un cáncer y sacarlo o tratarlo como corresponde. Así que hacer este llamado a preventivo, y por supuesto a todas las mujeres, que también aprovecho de mandarle un abrazo a todas esas mujeres que están enfrentando un cáncer que es tremendo, que es terrible, que enferma a toda una familia.
2: Sí.
3: Darles un abrazo cariñoso y por supuesto todo el ánimo necesario para que salgan adelante.
2: Diputada, usted acaba de tocar un tema que es súper importante para las mujeres de nuestro país, porque tal como señalaba, efectivamente el cáncer de mamas es una de las causas de muerte principales en las mujeres. Y yo le quería preguntar, muchas veces las mujeres, por ejemplo, cuando tienen cáncer, reciben cuidados paliativos. Cuidados paliativos a través de un programa que se llama Alivio al Dolor. Quienes han tenido que enfrentar el cáncer probablemente entenderán lo que estamos conversando. Y este es un programa que probablemente se vaya a ver afectado también, digo, el programa de los cuidados paliativos, en el presupuesto del próximo año. Y es precisamente también lo que estábamos conversando acá con el Teterita, los recortes que se pretenden generar en el presupuesto para el próximo año y cómo eso impacta a nuestros vecinos y vecinas.
3: No, es realmente lamentable. Este es un gobierno muy inhumano, ha recortado todas las partidas de las distintas áreas. El único que ha subido, que también, que por supuesto lo aplaudimos, que es el de Cercotec y el de Economía, para generar algo de empleo bajo las altas cifras de desempleo que ha generado este gobierno. Pero lamentablemente en tantas áreas, como tú lo dices, si bien hay un plan de contra el cáncer y se está generando que se puedan tratar las mujeres del cáncer en forma particular y que el Estado lleve esos recursos para que se trate, pero deja otros fuera los cuidados paliativos, como claro. Tú bien lo dices, y muchos otros programas que afectan. Estamos recién estudiando, ahora hoy día estoy enfocada porque tenemos la subcomisión mixta de presupuesto, donde vamos a ver lo de los gobiernos regionales, que afecta directamente a las comunas. Nuestro gobernador Pablo Silva Maya, que nos vamos a reunir en un rato más, para ingresar a esta subcomisión en forma conjunta. Estábamos revisando las partidas, cómo bajan los FRIL, los PNDR, y esos proyectos son directo apoyo a las comunas. Hace unos días veía ahí, que aprovecho a saludar al alcalde, todo el consejo municipal, cómo se ponía la primera piedra del CESFAM, ahí en la comuna de Las Cabras. Bueno, esos son proyectos y platas regionales que van a verse disminuido y va a afectar directamente la calidad de vida de nuestra gente, en camino, en los proyectos del 8%, en seguridad pública, en el tema de infraestructura, el tema de empleo. La verdad es que lamentamos profundamente cómo este gobierno ha generado un presupuesto inhumano. ¿Para qué decir? Estamos hablando de mujeres hace un poco,

0: pero no es que aumente presupuestos.
1: Sí, entonces, hemos visto también ahí que hay discusiones en el aumento. Diputada, usted acaba de mencionar también algo que para las vecinas y vecinos de Las Cabras es súper importante, y es porque hace unos días efectivamente se realizó la ceremonia de colocación de la primera piedra del nuevo CEFAM del Manzano, que para los vecinos sin duda es una gran noticia porque les va a permitir aumentar la capacidad de la atención. Nos comentaban ese día en el Manzano que la población ha crecido bastante, que lo que tenían ya les estaba quedando chico, y efectivamente vino el gobernador. Entregó unas palabras en esta ceremonia y estaba muy molesto con todo lo que había pasado. Decía que venía saliendo de una reunión con el presidente, con el ministro, que en primera instancia les habían pedido que crearan planes para fortalecer el empleo, pero luego les decían que no podían ejecutar ningún proyecto, entonces no se entendía finalmente lo que les estaban pidiendo, porque por un lado necesitan la colaboración de los gobiernos regionales para poder activar el empleo, y por otra parte le dicen, como sabe que no haga nada. Ha sido bastante contradictoria la postura del gobierno en este último tiempo respecto de la materia del presupuesto.
0: O sea, más que contradictoria, yo creo que es aprovechadora. Lo que genera es que la autonomía de las regiones, la decisión de poder tomar cuáles son los proyectos que vamos a decidir, sean de decisión propia de la región, no impuesta por Santiago. Lo que pasa es que el gobierno central le quiere sacar al gobierno regional plata para activar el empleo, porque este gobierno ha sido incapaz de generar empleo, y la verdad es que tampoco lo va a seguir generando a través, sino que son a través de estos programas que son de los gobiernos regionales, pero les dice que ellos ponen la música, ellos ponen las decisiones, pero el gobierno regional pone las plata, pero no puede decidir en otras instancias. No, la rebaja del presupuesto en la región de Chile es horrorosa, un 13,1% real. Eso implica e impacta muchos programas, claro. No solamente ahí, está el CEFAM de Chépica, está el CEFAM de Pedralillo, hay una cantidad de proyectos de infraestructura, casetas sanitarias, proyectos, como te decía, de 8% en seguridad, en cultura, en deporte. O sea, la verdad es que todo lo que las organizaciones sociales siempre postulan, ¿no?
1: Sí, pues.
0: Que buscan mejorar la calidad de vida, sedes sociales, construcción de caminos, pavimentaciones participativas, todo está rebajado, y la verdad es que yo no entiendo lo que quiere este gobierno. Este es un gobierno inhumano, te lo dije al ministro. La verdad es que, y decirle al presidente Kast que de verdad él le mintió a la gente por todos lados, y ganó con una ganó diciéndole que se iba a hacer cargo de la seguridad. Mira, todos los proyectos de ley que hemos aprobado, y ayer aprobé la ley RUF de entregarle competencia, el otro día aprobamos el tema de quienes traen a migrantes en forma irregular, aumenten las penas. Claro. Hemos aumentado todos los proyectos que vienen del gobierno anterior, porque no son de este gobierno. Este gobierno ha presentado 3 proyectos de ley que sea conducible, porque los 3 que presentó tuvimos que sacarlo porque estaban mal hechos y tuvo que retirar la propuesta al gobierno. Entonces, la verdad es que este es un gobierno que no llegó mintiéndonos, a los pocos días tomó decisiones económicas que nos afectó la calidad de vida, han subido el aumento de la medicina, la parafina, el costo de la vida, los planes de salud, lo que tú pagas porque todo se paga en UF y lo de FSUD, tenemos el aumento de la canasta familiar, ¿no? Las papas, cuando uno va a la feria o al supermercado, la plata alcanza mucho menos. Y la verdad es que lo que hace es recortar recursos, quitar fuentes laborales, porque la gente que trabaja en el Estado también es fuente laboral, van a haber varios despidos, porque no hay recursos reales, incremento de ese 1,5% no alcanza a ser ni el IPC, porque es bien mentiroso cómo está calculado.
1: Sí.
0: Entonces es un gobierno que golpea a la clase media y a la clase trabajadora, y en particular a la agricultura. Mira, quitó plata en los prodesales. Es impresionante el recorte en agricultura. Para nuestra zona es muy lamentable.
1: Sí,
0: entonces
1: pues
0: vamos a ir a pelearlo. Yo estaba bien peleado ahora, pero voy a seguir, porque yo voy a defender nuestra forma de vida, voy a defender a nuestra gente, y voy a defender que el Estado llegue, porque no es borrar el Estado de un día para otro.
1: Pero
0: los que no se han visto beneficiados, los súper ricos.
1: Hemos visto.
0: Voy a tener que ingresar ahora a la reunión con este, así que decirles solo que estoy muy concentrada en luchar los recursos para nuestra gente en el distrito. Eso me va a requerir que estoy entre Santiago y el distrito, porque las comisiones son acá,

0: pero por supuesto ahora empieza la semana distrital, espero estar ahí en Las Cabras, espero estar en Palmilla, espero estar en Peralillo, en Trépica, voy a estar en Pichilemu y vamos a estar ahí conversando con nuestra gente. Así que te dejo aquí en el programa, un beso, un abrazo a Teterita y a toda la gente que nos escucha.
1: A usted también.
2: Gracias, diputada.
1: Ahí estaba ella.
2: Sí. La diputada tiene un discurso bien duro, pero bien la duro. Gente ha estado de acuerdo con su postura. Sí. Yo creo que la gente está preocupada. Hemos visto también en sus redes sociales que ha tenido harto apoyo cuando sale enfrentando la discusión de esta manera. Así que también esos comentarios hacen pensar que estamos por el camino correcto.
1: Claro, sí, bueno.
2: Oiga, nos queda un último tema que a mí me gustaría tocar porque es bastante pertinente para estas fechas.
1: Ya, ¿cuál sería entonces?
2: Tiene que ver con que ha visto las ofertas del Cyber Day.
1: Sí, sí.
2: Tan súper, pero, oiga, dan ganas de comprarlo todo.
1: Claro.
2: 60% de descuento. 60%,
1: claro. Todo, sí,
2: 50% de descuento.
1: 50%, sí me he dado cuenta.
2: Cyber Day, efectivamente. Bueno, el proyecto de ley del que les voy a comentar ahora, que la diputada Carolina Cocumides también ha suscrito, ha prestado su apoyo, tiene que ver precisamente con eso y se llama Ofertas Reales. Es un proyecto de ley que busca que los descuentos que se anuncian sean reales, porque vemos muchas veces que nos inflan los precios y luego nos mandan un descuento pero extraordinario, nos tratamos todo y al final el descuento no es de un 30%, no es de un 60%, sino que parece que es de un 30% nomás. Bueno, y este proyecto, efectivamente, Ofertas Reales, tiene la intención de que se anuncie por lo menos durante un mes cuál es el precio más bajo que tuvo el producto para luego mostrar cuál es la oferta real.
1: La oferta real,
2: porque muchas veces caemos en la tentación.
1: Sí, en la pura verdad esa, sí.
2: En la tentación de comprar porque nos presentan descuentos demasiado llamativos, pero resulta que son precios que han venido inflados en las últimas semanas. En los últimos días subimos el valor del producto y luego de eso nos aplican un tremendo descuento que en realidad pareciera que no es tan real. Así que este proyecto de ley tiene esa finalidad. La diputada Carolina Cocumides siempre ha estado pendiente de los derechos de los consumidores, ha estado también ahí en algún momento, levantó algunas críticas respecto de el CERNAC, pero porque hay que hacerle un llamado a la gente para que se preocupe sobre los derechos que tiene cuando compra, cuando tiene, si tiene que hacer valer alguna garantía, para que efectivamente esos derechos sean aplicables, sean reales, sean tangibles, la gente pueda sentir que tiene una protección cada vez que va a ir a comprar y no le van a hacer leso.
1: Claro. Así es, pues, ¿ah? Bueno, ahí tenemos ya todo lo que nos informa, por supuesto, la diputada, por supuesto, y bueno, y toda la información que se nos conoce, ya que esto era del día de ayer, pero el día jueves estamos acá ya y dando a informarle todo lo que está pasando y lo que se viene mucho más todavía, que no sabemos todo cómo se viene más adelante.
2: Por eso que el llamado que hacemos siempre en este programa, en este espacio que ha gestionado la diputada, es a que se mantengan informados.
1: Informados, sí.
2: Porque esa es la única forma en la que podemos finalmente cuidar nuestros propios intereses.
1: El propio interés.
2: Estar informados de lo que pasa. De repente la política es un poco compleja, pero es aplicable a la vida diaria, así que tenemos que estar al pendiente.
1: Al pendiente, sí, es. Se le agradece por su estar acá compartiendo y bueno, y las redes sociales para que la gente ve.
2: Sí. Pueden seguir a la diputada en Instagram como arroba Carolina Cocumides Calderón y en Facebook como Carolina Cocumides Diputada, y ahí van a estar viendo todo el contenido que sube a diario de las actividades que realiza. Todos los días va mostrando todo lo que hace, que es harto.
1: Así es, muchas gracias.
2: Gracias a usted.
1: Y bueno, y sigamos, y estaremos ya informándonos más junto a ella y a usted también, ¿verdad?
2: Muchas gracias, un saludo a quienes nos escucharon. Chao.
1: Vamos a una pausa comercial y seguimos compartiendo acá en Radio Sueca, la original de Chile.
3: 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Ya estamos de vuelta. 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
4: Tengo un problema.

quítale de Sevilla, por eso, por supuesto, para ustedes que están ahí ya apegaditos, escuchando lo que es la radio. Oiga, ya que no habíamos terminado, ya que llegó para acá la dama, para acá, María Elisa, lo que es, bueno, de la diputada Carolina Cucumí, así un saludo muy grande para ella, ya que estaba a reunión, así que nos informó bien, ya dando la información, ¿eh? Oiga, nos vamos a ir con este tema que me había pedido para acá, pues vamos a hacer un quebre musical, por supuesto, para el reconocido cantautor argentino Piero, falleció a los 81 años. Aquí está, pues, viejo, mi querido viejo, este día miércoles, ¿eh? Bueno, ayer, pues, su familia a través de las redes sociales, ahí dando a conocer, ¿eh?, la partida de este gran cantante, cantautor argentino Piero, ¿eh? Vamos con esta cancióncita que está, pues, ¿eh?, viejo, mi querido Piero, solicitud musical, aquí en la mañana de Radio Azúcar, la original de Chile, en este quiebre musical.

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1: ¡Vamos ya! Con ese quiebre musical. Hola, hola, buenos días.
2: Hola, hola, buenos días, amigo.
1: Buenos días, señor, ¿cómo está usted?
2: Aquí estamos más resfriados que la suya, señor.
1: Está resfriado, muy resfriado. Ya, ¿qué quiere, caballero? ¿Quiere saludar? ¿Quiere...?
2: Quiero mandar un gran saludo.
1: ¿Quiere mandar un gran saludo? Ya, ¿y para quién, oiga? ¿Para quién el gran saludo?
2: Oiga, para Colado Cerro, Pinto.
1: Juan Pinto, para Colado Cerro, ya. ¿Y aquí? ¿Y a quién más?
2: A la Carmencita Moya.
1: Carmencita Moya, ¿y a dónde ella?
2: De Peumo.
1: De Peumo, ¿y quién le manda saludo?
2: El galán, el pollito.
1: El galán pollito, ¿no es cierto? Ya, ese de dónde, ese pollito, ella, ¿de qué parte?
2: De Pichilegua.
1: Ya, ese que le dice.
3: A mí me gustan las tunitas.
1: ¿Ese?
2: ¿Cómo?
1: ¿El que le gusta las tunitas?
3: A mí me gustan las tunitas.
1: No. Nada, ese oso pollo entonces, ¿ah?
2: Oso pollo.
1: Ya, oiga, ya, ¿y qué más? ¿Y qué más quiere?
2: Oiga,
1: le mandaron saludos. ¿En serio? Ayer también había mandado saludos, oiga. ¿En serio? ¿De verdad que le mandaron saludos?
2: ¿Qué?
1: Parece que me malura en el audio la niña que estaba mandándole saludos. Así, aquí está.
4: Hola, amigo teterita, ¿cómo está?
1: Bien.
4: ¿Cómo está, amigo tetera? Tanto tiempo, oiga, tanto tiempo sin verlo. Oiga, teterita, tengo que mandar un saludo al famoso pollito.
1: ¿El pollito?
4: Me gustaría conocerlo para darle un besito a él. Para acostarme.
2: Ya sé quién es, la
4: bocadela. Famoso pollito.
1: ¿Ya?
4: Gran saludo para ti, corazón. Gran saludo para ti.
1: Toma,
4: pollito. La famosa Micaela. Chao, chao.
1: Toma, ¿viste? Te está mandando saludos, ¿viste?
2: La Micaela.
1: Ya, te mandó saludos la Micaela.
2: Ay, mi hijita rica.
1: Oiga, siempre está pensando en ti, ¿ah?
4: Sí.
2: Ay.
1: Ya. ¿Y qué quiere mandar?
2: Oiga.
1: Dígame.
2: Es la que venga acá ahora que estoy solo aquí.
1: ¿Estás solito?
2: Sí.
1: ¿En serio?
2: Sí, para hacerle guagüita.
1: Ya. ¿No tenía otra cosa que decir, no?
4: Sí.
2: No, déjale que me dé el número de teléfono para hablar con ella.
1: Ya, yo le voy a decirle que te mande el número de teléfono, ¿ya?
2: Escucho la misma canción, pues.
1: Oye, pero voy a tener que hablarle por cada caballero, ¿sí, po?
2: Sí.
1: ¿Ya? ¿Ya? ¿Sí?
2: Vale, va para ella.
1: ¿Ya?
2: El cielo que hay una rosa.
1: ¿Ya?
2: El viento de su juego. Y cada vez te decía, a la Micaela la quiero yo.
1: ¡Toma! ¡Toma! ¡Toma! ¡Ya! ¿Y qué más le diría a ella? ¿Ha tenido otra para llamar o no? ¿La única esa nomás?
2: No, esa nomás tengo.
1: Ya. Tienes que hacer unas payas bonitas para ella, hombre, ¿ah? ¿Eh? ¿Ya? ¿Ya?
2: ¡Ya!
1: ¡Ya! ¡Ya! Oye, ¿qué más? ¿Eso sería nomás o no?
2: Sí, una canción para Juan Pinto, por favor.
1: Ya.
2: ¿Estamos listos ya?
1: Ya, estamos listos.
2: De la botanera.
1: Ya, botas negras.
2: A Juan Pinto.
1: A Juan Pinto le dedicamos las botas negras, ¿cierto?
2: Sí.
1: Ya, le vamos a comprar más para acá botas negras a Juan Pinto, ¿ya?
2: El malo me mueve en la cama.
1: Ya, ahí le vamos a dedicar las botas negras entonces, ¿ya?
2: Ya, amigo.
1: Ya, amigo. Ya estamos listos entonces, ¿ya?
2: Oiga.
1: ¡Ey!
2: Y un saludo para mi suegro, Guatón de la Fruta.
1: Ya, saludo para tu suegro, Guatón de la Fruta, ya. ¿Listo? Estamos listos, chao.
2: Ya, avance.
1: Avance.
2: Estamos listos ya. Avance.
1: Chao.
2: Oiga.
1: Ya, cabrón, ¿qué?
2: No lo olvides el número de la mercadera.
1: Ya, yo le he pedido el número.
2: Ya.
1: Ya, chao. Ya, ya.
2: ¿Estamos listos ya? Avance.
3: Lo dije.
1: ¡Ay, Dios mío! ¡Mándalos de uno! ¡Mándalos de uno! Oiga, se lo damos ahí. Ahí, se lo para acá, dice. A ver, pete, ahora sí, llama para acá. ¡Aló! ¡Hola! ¡Hola! ¡Aló, señor! ¿Sí? ¿Con quién hablamos?
5: Un amigo del pollo quiere dedicarle una canción.
1: ¿Qué canción quiere dedicarle al pollo? A ver.
5: Don Pajero, oiga, porque ese no sabe llamar a la radio todo el tiempo, puras tonteras nomás.
1: Oiga, sí, ese pollo está, es que bueno, ¿qué le vamos a hacer? Oiga.
5: Dígale que el amigo de acá le coma.
1: De Codado Cerro que le está llamando ahí, va, ni un problema, ¿ya?
5: Juan Pinto, dígale que lo llamó.
1: Ya, Juan Pinto llamó, por supuesto, dijo que habla pura lecera nomás, ¿no es cierto?
5: Sí, es verdad, eso, oiga, si yo lo llamo y le converso y no entiende.
1: Oiga, es porfiado, oiga, está enamorado de mujeres, oiga, la mujer y va y le dice, después va y no apaña nada tampoco, oiga.
5: No, pues si acá... Me dijo a mí que le hicieron una moeda con una mina, se lo hice, va en puros saltos nomás.
1: Oiga, pero si la otra día hasta a un suegro le estaba ofreciendo la hija y tampoco que se lo llegó ni con una bebida este pollo.
5: No, si ese es más apretado, si ese cuando toma bebida es cuando le da Pato Sánchez.
1: ¡El Pato ya. Sánchez, ya, viejo!
5: ¡Cuídate! ¡Gracias!
1: ¡Chao, chao! ¡Ay, ay, ay, mierda, ay, ay, ay, ese pollo,
3: Estamos listos ya. Avance.
1: Ay, ay, ay. Oiga, tenemos saludos por acá, dice. Vamos revisando por acá. Saludos. Por acá, a ver, ¿qué dice por acá? A ver. Hola, Terita, espero que te vean. Un saludito a las chicas. Oiga, a la Yaquito, a la Jenny, a la Elvirita, a Alejandra y a los varones. Alberto Lara, el chico Poncho. Oiga, don Guillermo, ¿quién más? Ah, don José Tomás y el amigo Quique, y a todos los que llaman a la radio, y que escuchan a usted, a mi ranchito, muchas gracias, de una auditora de La Esperanza, ¿ya? De una auditora de La Esperanza. Ya, chiquita, vamos a tener la canción primero que viene acá. Vamos con el ranchito. ¡Ajá! Oiga, ahí está, hago la música, aquí en Original de Chile. ¡Juegue!

0: Roberto, ahí está. Loco. Oiga, ahí está. La cancioncita es como decía por acá. Ah, agradeciendo, muchas gracias por acá. Bendiciones para usted, me dice por acá. Así que ahí le damos ya. Gracias a usted también. Así que salud grande también a que nos acompaña para ustedes acá en la mañana. Por supuesto, este matinal acá de la radio, ¿ya? Así que ahí le vamos a ir saludando ahí por supuesto junto a ustedes, ya acompañados de estos grandes auspiciadores que nos acompañan a esta hora de la mañana. Aquí en el matinal. 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
0: 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Oiga, recuerden que está habilitada la línea 722-83-1890 para que nos llame, diga canción y salude. Ahí está hora de la mañana. 722-83-7890. Vamos con esta canción, por supuesto, para dedicada para este joven de del toco, el pollo. Aquí está Mono Loco, Los Pajeros.

0: 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Oiga, saludamos ahí a la señora, a usted, mamita linda, que está ahí, por supuesto, ahí escuchando la radio, ¿ah? ¿Cómo me puse acá? Un abrazo para acá. Dice el día, ese día voy a estar de turno, ¿ah? Buena música. Son muy buenos los concheros para acá, grupo musical, ¿ah? Y así que ahí le colocamos a usted, Bertita. ¿Dónde está trabajando ahí la Pequita? Pues, que saludo grande para usted, Bertita, ¿ah? Cariño grande para usted también ahí. Compartiendo, escuchando a través de acá de la original de Chile, Radio Super. ¿Ves? Ahí está. Ya. Ahí está habilitada la línea. Usted nos llama acá. ¿Quiere llamar? ¿Quiere saludar a alguien o no? Oiga, anote el número. Ahí está, ¿verdad? ¿Cuál es el número acá de la radio para que llame? Oiga, ¿quiere llamar usted o no? Llame ahí, por supuesto, acá a la línea.
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0: Aló, hola, buenos días.
2: Hola, Teterita, soy yo, Catete.
0: ¿Qué le pasó, Catete? ¿Cómo está el amigo Catete?
2: Hay un amigo que quiere una canción, El Viejo Saco.
0: ¿Y el Viejo Saco? Ya, Viejo Saco.
2: Del Saco, del Viejo Saco.
0: Ya, ¿cuál es la canción del Viejo del Saco? Ahí vamos a buscarlo para acá. ¿El Viejo Saco,
2: sí?
0: Ya,
2: sí, El Viejo Saco, y si puede, me coloca a mí en La Carretera de la Fruta.
0: La Carretera de la Fruta, ¿y dedicado para quién? ¿Para saludar?
2: No, para escucharlo, no, qué bonito. Para el guatón de la fruta.
0: Ya, esa canción se llama El Abuelo Viejo, ahí está, de Lalo Vilche, ya. ¿Y cuál dijo que era esa canción?
2: La Carretera de la Fruta.
0: La de la fruta, ¿no?
2: Para el guatoncito.
0: Ya, oye, saludo para ahí, alguien por ahí en especial, ¿o no?
2: Sí, como siempre, a todos los calientes playos, a los chiquillos que salen para la costa, los pasados a sal.
0: Ya, ya, los pasados a sal, ahí hay nuevo. Oiga, tratemos de saludar a Osaqueto y a los mismos están
2: abuelos. A Angelelo, a Caliente Costera, a su señora, ya, a un nene, todo.
0: Ahí sí, va, ahí va todo cariño para
2: sí,
0: ahí.
2: Sí, para la, oiga, para la Margarita.
0: Y le faltó para la CA también, pues.
2: La Brendita nos perdió,
0: ¿eh? ¿Nos perdió quién? ¿La Brendita?
2: La Brendita, una niña que llamaba de por allá a los wikis, los perdió, la Brendita.
0: Ah, era de los wikis, no la escuchaba. A lo mejor se...
2: Y en una de esas también nos saludamos a un Jacinto, también a Fernandita, porque yo claro. Que si usted no estuviera, también se le echaría de menos, pues.
0: Claro que sí, porque tú eres trabajando para acá también, sí. ¿No es cierto?
2: Sí, pues son gente que son muy sí. Nombrados. Ustedes son artistas, uno... Es admirador, nomás, pues.
0: No, la estrella.
2: Pero se echa de menos a la gente linda, pues.
0: Sí, no, está bien. La estrella está en el cielo, sí, nosotros somos aquí abajo. ¿No?
3: Sí.
2: Mira, ahora se lo fue un gran cantante también, porque aunque no sea de por aquí, pero.
0: Sí.
2: Era cantaba muy lindo. Pues.
0: Cantaba bonito, era el famoso Piero, gran argentino, ¿eh?
2: Sí, escuché la canción que colocó usted, muy bien fuerte, porque es un recuerdo muy lindo para toda la gente.
0: Para toda la gente que lo escuchaba, ¿no?
2: Cantaba muy lindo el hombre.
0: Cantaba muy bonito y lindo, pues, ¿ya?
2: Bueno, así es la vida, don Teterito, usted sabe que todo se termina.
0: Nada más, pues, así que hay que aprovechar el momento que estamos aquí nomás, ¿por cierto?
2: Nada más, si no hay eso cosa que decir.
0: Eso, juegue y juegue nomás,
2: hay
0: ya.
2: Hay que darle gracias y guardar de arriba nomás.
0: Eso, para seguir viviendo un rato más.
2: Sí, Teterito, disculpe la molestia, señor,
0: no,
2: y muchas gracias.
0: No se preocupe, cuídese nomás el hombre, ¿ya?
2: Sí, estamos bien, gracias a Dios.
0: Ya, chao.
2: ¡Chao, hijito lindo!
0: Oiga, para acá llegó un joven, para acá, que se le perdieron los documentos, sí, acá en las cabras. Sí. Si alguien encontró por ahí el nombre de Juan Carlos Bustamante, el carnet, oiga, y la tarjeta, si alguien encontró por ahí la tarjeta de cuenta RUT de Juan Carlos Bustamante, que nos llama acá a la radio, sí, la cuenta RUT y... La tarjeta, la tarjeta cuenta RUT y el carnet, ¿ah? Oiga, por acá tengo otra cuenta RUT que he estado dando a conocer, a nombre de Camila Osorio Hernández. Si alguien conoce a Camila Osorio Hernández, dígale que la tarjeta cuenta RUT está acá en la Radio Azúcar, ¿ya? Sí, Camila Osorio Hernández, ¿ah? Está la cuenta RUT en la Radio Azúcar, ¿ya? Juegue, aló. Él le cortó, pero ¿cómo? ¿Qué estás haciendo ahí? Está de nuevo. Aló, hola.
4: Hola, Cristian.
0: Hola, señora María, ¿cómo está usted? ¿Usted es la señora bien, María, no?
4: Bien, pues, bien, ¿y usted?
0: Bien por acá. ¿Y usted por allá?
4: Acá, por acá, bien, pues.
0: Qué bueno. Saludo para allá entonces, pues, ¿ah?
4: Sí, pues, quiero saludar a la señora Iris Romero.
0: ¿La señora Iris Romero, de dónde ella?
4: De acá, del Carmen.
0: Señora Iris Romero del Carmen, ¿ya?
4: Y a su esposo Rolita Osorio.
0: A Rolita Osorio, ¿ya?
4: A la señora Ruth Marquito.
0: A la señora Ruth Marquito, de la Marquito, saluda a Marquito, pues.
4: Sí, Así, pues, y me dice, oye, etcétera, me...
0: le demos el saludo ahí a Marquito.
4: Sí, saludo a Marquito, sí, Marquito Hernández.
0: Eso, de la familia Hernández, sí. Y también, ¿ya?
4: Y a la señora Gladys Armijo, la presidenta del adulto mayor.
0: Ya dice la señora Gladys Armijo, presidenta del adulto mayor, de ahí del Carmen, sí. ¿Ya?
4: A la señora Elia, Elia Crisóstomo también.
0: También para ella, ¿ya?
4: Y la viejita, la señora Miralda Fuente.
0: La señora Miralda, la mamita Miralda también, un saludo grande para ella,
4: sí,
0: también.
4: Sí, harto cariño, debe estar escuchando la radio.
0: Saludos a la mamita Miralda y a su regalón, hijo Yayito, ¿no es cierto?
4: Y mi compadre Tito Jiménez.
0: El compadre Tito Jiménez, también saludo ahí, sí, al compadre.
4: También, todos sus hijos son regalones para ella.
0: Qué bueno, así que saludo grande y cariño para ella, sí. Y bueno.
4: Sí, voy a pasarlo, saludar a mi jefa, pues, a la señora Laura Escobar.
0: La señora Laura Escobar, ella también, ¿de dónde ella?
4: Mi jefa aquí, mi patrona, pues, estoy al ladito de ella.
0: Eso, saludo ahí a Laurita Escobar, pues, a tus cariños para ella también, pues, ¿ah? Sí, sí, pues.
4: Y a sus hijos que son mi jefe, a todo. ¿Ya? La familia Riquelme Escobar.
0: Sí, pues algo grande para la familia Riquelme Escobar también, ¿ya?
4: Son mis jefes, muy buenos jefes, tengo muy buenos jefes.
0: Esa es la manera linda, muy buenos jefes, ajá, ¿ya?
4: Podría ser teterita con un pie de cueca por los hermanos Quintanilla.
0: Ya, pues le vamos acá para acá, un pie de cueca por los hermanos Quintanilla, ¿ya?
4: Ya, saludo al bye bye.
0: El de la torta, nunca llegó con la torta. La torta que tenía que llegar para el cumpleaños.
4: Sí, yo creo que va a llegar el 8 años.
0: Sí, yo creo que algún día va a llegar la torta, espérate más.
4: Sí, cuando hagamos una junta, teterita, por ahí, no sé.
0: Ya, yo le voy a decirle para que hagamos una junta, ¿ya?
4: Sí, como la hacíamos antes, pues.
0: Esa es la manera, yo le voy a decir, ¿ya?
4: Ya, listo, besitos, cuídense, cariños para todos.
0: Y para ti también, chao.
4: Luego me van a decir, haga la cortita, Marita, haga la cortita. Al gringo viejo.
0: ¡Ya! ¡Cuídese!
4: ¡Chao!
0: Señora María Correa, aló, grande, Brea, aló.
1: ¿Cómo estáis, viejo mandoneado? Mándate un saludito a los colegas aquí, mándate a los del Cefán, de las cabras.
0: ¡Aló, los cabras de Cefán, güey!
1: Oye,
0: pues,
1: ¿para qué prendiste fuego a la casa de la cabucera, la cosa cabucera? Puta, que soy mala onda, loco.
0: Chao. Saludos ahí de los grandes ahí de la Cefán de las cabras. Ahí al Miguel. Este tenía un sobrenombre, no me acuerdo cómo que le decían ahí la rosa. Ya voy a acordar tu sobrenombre, cabro. Ya, vamos a la música. Ya vamos con las canciones, pero que estamos en la hora 11:31. Ahí está.

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1: Oye, claro que sí, ahí está, ya con la música, las canciones, las peticiones musicales de esta hora de la mañana aquí en la original de Chile. Aquí a través de WhatsApp, cuando vinieron acá, dice, oiga, el de las botas negras, pues, ahí se la corren más, pues. Por el liceo, qué mara, pues. Aquí a esta hora de la mañana, ya cuando ya estamos, es la hora 11:34. Y es la hora, no saben nada, que más ratitos ahí en el agua, ¿sabes? 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

0: madre.
1: Pues me fui a tomar unas copas.
0: No me diga, ¿y con quién, compadrito?
1: Con el de botas negras.
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3: Así es, señora, mira, ¿cómo tiene junto a usted? Con esta hora 11:39. Aquí está para usted, mamita linda, como dice, de la Bancú se llama. Métete. Ahí está abriendo la línea al WhatsApp, ahí está escribiendo para acá al WhatsApp. Oiga, ahí al más 569-8170-5006. Ahí tiene para que mande WhatsApp. Más 569-8170-5006. Oiga, y si alguien encontró por ahí un carnet y una cuenta ruta en nombre de Juan Carlos Bustamante, que lo haga llegar acá a la radio. Juan Carlos Bustamante, una cuenta ruta y una tarjeta, perdón, una cuartilla y una carneta a nombre de Juan Carlos Bustamante, ¿ya? Oiga, y lo otro, acá tengo una cuenta RUT a nombre de Camila Osorio Hernández. Atención, aquí tenemos una cuenta RUT de nombre de Camila Osorio Hernández, que está acá en el estudio de la radio Azúcar. ¡Ya! ¡Juegue! Vamos con sus peticiones musicales, me quita. Aquí el original de Chile.

0: media con la mañana, su caso, la María Fanny, junto al Toño, junto al Sergio y a Gustavo. Ahí están ahí escuchando la radio, ahí en la carne, la Paulina también, la señora Paulina. Señorita, señora Paulina, oiga, pues nos manda para acá. Aló, Sergio.
1: Pero si esos son los lazos de él, ¿cómo va a saludar a los agentes?
0: Mira, el aporte de Sergio Sala, que nos manda de ahí de la carretera de la fruta. ¿Qué es lo que dijo? A ver, ¿qué?
1: Pero si esos son los lazos de él, ¿cómo va a saludar a los agentes?
0: Ahí está, Sergio Sala. ¿Eh? Ay, Dios mío, mándalos de a uno nomás, cabrón. Oiga, vamos con esta linda canción para la mamita ahí de Santa Irene Wick, ¿eh? Un abrazo grande, besito para ella, para la mamita. Oiga, saludos grandes para la mamita Irma, ahí de parte de su hija, la mamita Isabel Guajardo, ¿eh? De Santa Irene el Wick. Saludos ahí a don José Gómez, también por acá por la Alajuela. Oiganle, vamos con esta cancioncita para la mamita Irma. Mamita Irma, la reina de reina, ahí de Santa Irene del Wicked.

0: malditos lados. Nos escuchan.
1: Compartiendo junto a ustedes a esta hora de la mañana, cuando estamos en la hora 11:46. 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
0: 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Ya cuesta una 11.50. Vamos al tiro con la canción para el Miguel. De ahí de la Cefani para el Panadero. Oiga, que el Panadero nos dio la canción. También, pues ahí sale la canción también. Ah, vamos a reiterar el saludo de Miguel.
2: ¿Cómo estás, viejo mandoneado? Mándate un saludito a los colegas aquí.
0: De la Cefán.
2: De la Cefán, de las cabras.
0: ¿Ya?
2: Oye, ¿para qué prendiste fuego a la casa de la cabecera, la mesa cabecera? Fíjate que estáis mala onda, ¿ya? Loco. Saludos, chao.
0: Ya, ahí está el Miguel Espinosa, ahí de la Cefán, pues. Y a todos ahí, la aparente bajándola del café. Ya que ahora no la bajáis, te tiran para abajo del café. Miguel, te tiran para abajo del café, ¿no parece? Parece que la cama es chica. ¡Ya, va la música! Y aquí para el Panadero, que le trae recuerdo, también está en la canción del Panadero, ahí, ¿ah? ¡Pónele! ¡Agua santa, pues! ¡Bajándola del café! ¡Ay, ya

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vamos despidiendo, agradeciendo la sintonía, por supuesto, del matinal de la mañana. Nos vamos con las cuequitas que me dio la señora María Pérez. Oiga, dándole las gracias ahí, por supuesto, a nuestros grandes auspiciadores que nos acompañan en el matinal de la mañana acá, en la original de Chile, Radio Azúcar, por supuesto. 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Nos vamos de este espacio. Juegue, juegue. Póngale las cuequitas a la señora María Correa.

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0: 12 y 2 minutos.
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0: 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Estamos de vuelta. 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
0: 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Sigamos con la música para que sigamos ya, usted comience ya a comunicarse, llamar acá y le ponemos la mujercita buena. ¡Hijita! Le dejo todo. Ahí está para el Eddie, juegue junto al supermercado de 9, está ahora en este espacio. Compra, vende, permuta, regala, remata, cambalaya y todo eso. Póngale, mujercita.

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1: 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Ya, juegue, juegue, lleve, lleve. Venda, compre, vende. Compro, vendo, regalo, permuto, regula, alumno. No, eso, ¿eh? Oigan, no existe, si quiere vender, quiere comprar, quiere regalar, permutar. Llame a Canoa y le llamo a correr las voces para Canoa. Juegue. Vamos, los villanos con Tauco, como dice. Vivir sin aire, vivir sin aire. Oiga, iba a caer agua. Oiga, iba a caer agua, parece. Hay agua, hay agua. Ya, señor, vamos con la música. Compartiendo otra vez acá de la tarde. Ya cuando ya son las 12 con 17 minutos. Tiene este espacio de comprar y vender, permutar, regalar junto a Supermercados El 9.

la señora Erika para acá, en la tienda Fajores, que tengo los Fajores de la señora Erika, ahí está. Oye, tengo saludos de compañía por acá, dice. Disculpe, Denita, dice, queremos saludar a la feña. ¿Cuál feñita? ¿De dónde? ¿Quién es? ¿Cómo se llama la feña? ¿De dónde? Cumpleaños, dice. Saludando de aquí, de un saludo para la feña feliz, ¿eh? Cumpleaños, ¿eh? ¿De dónde la feñita? Señora Bertita, para darle saludos ahí, ¿de dónde? Que parte por la feñita, ¿ya? Ahí le mandaba saludos, ¿ya? Juegue, ¿ah? ¿Ya? Oiga, ¿qué vende usted? ¿Qué tiene para vender? ¿Qué quiere para reputar, para regalar, ¿va? ¡Hágalo ahora, oiga! Aproveche de comprar, vender, permutar. Oiga, todos lo hacemos acá en el supermercado de 9 junto a ustedes en este espacio de 12 a 1 de la tarde. Si usted quiere comprar, quiere vender, quiere permutar, quiere regalar, quiere cambalachar, ¿qué no hacemos? ¿Ah? ¿Quiere cambiar amigo? ¿Lo cambiamos por hoy? No sé. Hágalo ahora, compre, cambie, venda y todo eso lo hace en este espacio del supermercado el 9. Oiga, voy a registrar acá a este joven, ¿eh? Que dice que la cuadra de la gente, si alguien encontró por ahí los documentos, el carnet y la tarjeta de lucha, señora Erika, que le vaya bien, nada, ¿no? Con los ricos alfajores de la señora Erika. Oiga, vino para acá a visitarnos la señora Erika, saludándome allá. Oiga, Juan Carlos Bustamante, se llama el que vendió el carnet, ¿eh? Y la tarjeta ruda, Juan Carlos Bustamante, carnet y tarjeta, lo que es la cuenta ruda, ¿eh? Para que la vengan a dejar acá a la radio. Ya, aquí está, pues ya, venga aquí a dejarla aquí, pues ya, la tiene por ahí botada. O llame para acá, por último, diga, oiga, yo me encontré un carnet por acá y una cuenta ruda. Oiga, aquí llegó una cuenta ruda, hasta ayer parece que llegó esta cuenta ruda acá, a nombre de Camila Osorio Hernández. Si alguien conoce a Camila Osorio Hernández, que venga a la Radio Azúcar a buscar la cuenta RUT que está aquí en la Radio Azúcar. ¡Ya! Ven a buscar la cuenta RUT, pues Camila Osorio Hernández. Aquí está, en la Radio Azúcar, la original de Chile. ¡Ya! ¡Juegue, jueguele! ¡Ya! ¡Vamos con su canción! ¡Ahí está! ¡Para Yayito! ¡Ve, Yayito! ¡Ahí está! Para Claudio, el panadero. Oye, Claudio parece que tocó la banda Cariño. ¿Tocaría el Claudio la banda Cariño? Oiga, no, parece que sí, ¿eh? Porque tanto que le gusta el camionero, ¿eh? Saludos ahí a Claudio. Yayito, Yayito Jiménez. La banda Cariño. Camionero, camionero, camionero, camionero, camionero. Oiga, aprovechen de comprar y vender en este espacio, señor. Mire, mire, que aún le hace que vender, comprar, remutar, regalar, o lo que quiera. ¡Hágalo aquí, pe! Justo este supermercado se mueve. ¡Yeyeyeyeyey! ¡Sí! ¡Yeyito! ¡Órale, Yeyito!

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1: ¿A dónde me había arrancado yo? 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Ya son las 12:31. Saludamos ahí a la María Estera, que está de duelo en el día de hoy, ¿eh? Así que saludos ahí para la María Estera, la que vende ahí pastelito acá en la feria. Está de duelo, así que saludos grandes para ahí. Bueno, un saludo y mi sentido pésame para María Estera, ahí por cierto que está de duelo, ¿eh? Me dice, nos fuimos porque estoy de duelo, así que saludos grandes ahí para ella y dándole las condolencias. Ya, María Esther, así que saludos, y dándole ahí el pésame, ¿ya? Bueno, sigamos ya compartiendo. ¿Usted quiere comprar, quiere vender a esta hora? ¿Qué le pasó? ¿Qué quiere vender, ah? ¿Qué quiere ¿Qué quiere permutar? ¿Qué quiere cambiar? ¿Ah? ¿Necesita comprar algo? ¿O tiene algo para vender por ahí? ¿Ah? 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Ahora llamando aquí a la radio o mandando WhatsApp. Vamos revisando por acá. Audio dice, aló.
2: Hola, Teterita, ¿cómo está? ¿Por qué no me repite el aviso del auto Samsung, por favor, de acá del Salto?
1: El auto Samsung.
2: Lo otro, quería pedirle, por favor, si me puede colocar la canción de los Contreras y Firmen tu sangre, por favor.
1: Firma
2: gracias,
1: mi sangre.
2: Que esté bien, gracias.
1: Ya. Firma con sangre. Ahí está, con sangre. Vamos a buscársela por acá. Firma con sangre. Ahí está, esa es. Firma con sangre, ¿ya? Aquí se la va a buscar, mamita linda, no se preocupe, que se vaya para más, ¿ya? Oiga, del salto, que tiene para vender un auto Samsung, año 2008, o sea, 2008, full equipo todo el día, llamar al fono al 9-41-18-28-43, anote, 9-41-18, sí, 28-43, ahí llamar a Francisco, el sector del Salto, se vende auto Samsung, año 2008, ya, mamita linda, ahí le di el avisito, ahí le voy a colocar la canción, ya, vale, tengo pedido otra canción por acá, así que de ahí le vamos a colocar a usted su cancioncita, le dieron la carretera de la fruta, ahí está, para Hugo Galás. Oiga, del Charro Billy, de acá de Cuenca, del barrio Alto de las Cabras. Ya, va la música, tiene que estar de la tarde, ya cuando ya son las 12:33, en este espacio de compré, en este junto al supermercado, el 9.

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1: 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Aló, buenas tardes, hola.
2: Yo vengo de tener cualquier palabra.
1: Ya. ¿Tiene para vender?
2: Vendo una collera de Quique.
1: ¿Tiene una collera de Quique?
2: Sí, y un caballo viejo.
1: Y un caballo viejo, ya. Se vende entonces una collera de Quique y un caballo viejo. Oiga, no vayan a hacer capillar.
2: Pasar que
1: no vayan a hacer capillar a los Quiques que tienen.
2: Voy a para la canción.
1: Ya, ¿qué canción quiere el hombre?
2: No le digas a nadie, profe Puño.
1: No le digas a nadie, nada, ni un problema, porque se la vamos a poner más por acá. Ya. Ya, pues, cuídese, ya.
2: Chao.
1: Ahí está el hombre, ¿ah? Que tenía para vender dos Quiques y un caballo viejo. Ya que la moto no le sirve, ocupa el caballo. 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
3: Hola, mi caballero.
1: Hola, caballero. ¿Qué le pasó ahora? ¿Qué le pasó?
3: Dígale a Pomelo.
1: ¿Ya?
3: Si está celoso que se quede con Marito nomás y no me meta a mí en... aquí en el lote de la radio.
1: Ya, ¿que se quede con qué? ¿Con Marito?
3: Con Marito, sí, porque me tiene por ahí cerca de él.
1: Ya, que se quede con Marito entonces ahí juegue.
3: También le gustan los pomelos.
1: También, ya. Ya.
3: Que le guste que lo escuche nomás.
1: Ya, que lo escuche nomás, ya.
3: Oiga, y si puede, una cancioncita, sí. Ahora mismo, ahora que estés con el amigo aquí, con el, como está diciendo, me quedo con Callito, aquí está Callito, yeah. Y si pone la canción Callito, Bata Blanca, mejor sería.
1: Ya, ahí vamos a armar, ya. Ya, Callito.
3: Saludos, Pomelo.
1: Ya, Callito, cuídese. Ya, chao. Avance. Ay, Dios mío, mándalo de a uno nomás, pobre. Se van a acabar las piedras. Oigan, recuerden, junto a ustedes también, oiga, para acá se vende una crosa, una bicicleta equipada. 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También se vende un auto Renault Clio, año 2001. Muy económico, excelente estado, en 2 millones. Conversable, fono contacto. 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Llame ya. ¡Vamos a la música! ¡El cumpleaños feliz!
4: ¡Cumpleaños!
1: Oiga, este cumpleaños feliz para Fernandita ahí del Armagüe, que le saluda ahí, por supuesto, sus amigas conocidas y queridas ahí, como es la Martita y compañera. Así que saludos grandes para ella. ¡Feliz cumpleaños ahí a la feñita ahí del Armagüe! ¡Vamos a la música! ¡Cumpleaños!

0: Hola.
1: Sí, aló.
0: Hola, amigo Titerita.
1: Hola, ¿qué vende?
0: Saludarlo.
1: Ya, yo también le saludo.
0: Oiga, por acá por Temo tengo una motito eléctrica para la venta.
1: ¿Tiene una moto eléctrica a dónde, en Peumo?
0: Esa que le llaman Torito.
1: A ver, tiene una moto eléctrica, ¿no es cierto?
0: Sí, una moto eléctrica, está con batería nueva, que le llaman Torito, le llaman.
1: Sí, se lo ubico, Torito, ¿ya?
0: Son de 800 kilos.
1: Ah, es de 800 kilos, ¿no es cierto?
0: Sí, de 800 kilos.
1: 800 kilos.
0: Es motito grande.
1: Ya.
0: Es motito grande.
1: Ya, oiga.
0: Está con batería nueva.
1: ¿Con batería nueva?
0: Sí.
1: Ya, ¿y cuánto pide por ella?
0: Que me den 1.100.000.
1: Ya.
0: Conversable.
1: Un millón cien, ¿no es cierto?
0: Sí, conversable.
1: Conversable, ya, pues oye, ¿y el teléfono para que le llamen, amigo lindo?
0: Ya, 9 20 20 08 08 97 97 38 38.
1: Ya, ¿de ahí de Peumo?
0: Sí, de Peumo, para el lado de las Aguas Claras.
1: Peumo, Aguas Claras le pongo, ¿cierto?
0: Sí. Aguas. Y lo otro,
1: ¿ya?
0: Lo otro es que tengo una cocina gas de 4 platos.
1: Ya, cocina.
0: Está con cilindro y todo.
1: Cocina y a gas, ¿no es cierto? De cuatro, sí.
0: De 4 platos.
1: 3, 2, 1. Ya, ¿y cuánto pide para ella?
0: Dice que me den 40 lucas.
1: Ya, en 40 lucas, ¿no es cierto?
0: Sí.
1: Al mismo número, ¿no es cierto?
0: Al mismo número.
1: Ya, pues, aquí se lo vamos a tirar por acá para que la llamen ahí, lo llamen ahí al mismo número. ¿Ya, amigo lindo?
0: Ya.
1: Ya,
0: gracias.
1: Pues, que tenga suerte. Chao.
0: Ahí,
1: todo,
0: Teterita, que esté bien, cuídese.
1: Igual también, bendiciones. Igual para usted también, amigo lindo, bendiciones, cuídese.
0: Igualmente, mi chiquillo.
1: Ya, cuídese. Ahí el hombre tiene para vender una moto eléctrica, Torito, es de 800 kilos, ¿ah? Oiga, con batería nueva en 1.100.000, conversable. Llamar al teléfono al 9-2008-9738, ahí en Peumo, en Aguas Claras. Y también tiene una cocina gas de 4 platos en 40 lucas. Para que llame, llame ya, ahí el hombre, pues. Anote el número, 9-2008-9738. Juegue, juegue ya, vamos al cumpleaños para la feña en la Almagüe.

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Juegue, juegue, juega. Va la música. Vamos la música pedida. Para que alcancemos ahí a complacerle. Ahí está para usted, dama. De los

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1: 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Y yo, pues, llame. ¡A la música! ¡No le digas a nadie! ¡Ahí está! ¡Para el Alberto!

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1: Oiga, nos vamos despidiendo, agradeciendo la sintonía. Bueno, la tarde ha ido ahí, no alcancé a colocarle ahí al ¿cómo se llama? Al Quique. Bueno, el Quique me había pedido que sea en la mañana ya. Pues. En la tarde, mira, canciones de las 4 de la tarde, le ponimos bueno, de las 4 en adelante, venga, le ponimos canciones buenas y su viejo, canchillando el tarde, de las 4 en adelante, venga y escuche. Para usted, señora María, que me le he olvidado, me dijo por acá, casi me puedo despedir con una canción de pie, diga, oiga, oiga, bueno, yo sé que está de duelo lo que es, bueno, lo que son grandes músicos a nivel nacional y mundial, que por la partida de uno de los grandes, ¿ah? Un buen tipo, ¿ah? El viejo, mi querido viejo, mi gran querido, lo que es Piero, ¿ah? Bueno, tomó la partida, así que un gran cantautor, intérprete, lo que es Piero, ¿ah? Tomó la partida y bueno, ya la despedida para él, y bueno, se despiden todos, ¿ah? Con todas las mejores canciones que tuvo Piero, por supuesto. Nos vamos despidiendo, agradeciendo la sintonía, y bueno, algún día nos juntaremos allá, pues todos vamos para donde mismo, así que la partida del día de hoy, ya, uno de los grandes cantautores argentinos, muy conocido de aquellas épocas, a los 81 años, Piero. Nos vemos, chao, que estemos bien, nos vemos con esta. Llegando, llegaste, chao, chao. Nos escuchamos la tarde, juegue con Ranchereando el Tarde de las 4 en adelante, miércoles. Mire que ya está por llover ya. Parece que va a llover antes de la 1, dice por acá, pero ya estamos ya. Vamos, chao, juegue, adiós.

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1: Una en punto.
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1: La 1:58.
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0: 55 minutos.
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1: Las 3:56.
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0: son los que me dan alegría. Ya estamos ya de vuelta. Tus besos son, oiga, los que me dan el placer. Tus besos son. Oye, ahora ya comenzando a compartir esta hora de la tarde ya con la música y las canciones. Con lluvia que llueve, gotea, chavisquea, chamasquea. Oiga, todo eso, oiga, estamos ya compartiendo esta hora de la tarde aquí en la original de Chile. Por supuesto, con usted que se encuentra en la sintonía de la radio. Ah. Oiga, mira, oiga, cómo está, llueve, que no va a llover, que sigue. Ah, el tiempo diferente. Ay, después cuando haga calor, ay, ay, ay. Ahí sí que se viene bueno, ahí sí que se viene bueno, se viene bueno, bueno, bueno, bueno, bueno, bueno. ¿Quién se está riendo por ahí que van a regar? Me dijo acá, hoy me pone un tema Santo Domingo, huepa. Y no manda ni un saludo, pues tiene que mandar saludos, tiene que decir algo, ¿de dónde es, puñor, señorita, caballero? ¿Quién es? Oiga, aquí está recién, recientemente, ¿desde cuándo este mensaje? El día no daña, el día me pone risa, ja, ja, ja, ¿y eso qué? Oiga, estamos compartiendo con ustedes ahora de la tarde, ya comenzando a disfrutar a través de la tarde en la radio. Ahí está habilitada la línea para que llamen al número
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0: Eso, y este número para que se llame al 722-83-7890. O también nos puede mandar WhatsApp ahí al.
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0: Ahí tiene para que ranchere, para que mida canciones. Como estamos a la hora de la tarde, la hora de la lluvia, la hora de comer sopaipilla. Esta hora, ¿quién está comiendo sopaipilla? Está comiendo sopaipilla, hicieron sopaipilla. Oye, todavía no probaron sopaipilla, tía. Póngale sopaipilla, póngale navegado. Acá un puñado de un buen vino ahora que está nublado. No. Está como nublado hasta que llueve. Llueve, se nubla, vuélvose. Quiero que ya nomás tener harta agua nomás. Agachar los moños nomás, puñada. Hasta ahora de estar ahí compartiendo también acá de la original de Chile. Ya vamos a la música, tira, vaya, está para usted. Aprovechemos para ponerle al tiro su de cantina en cantina.

0: Bueno, seguimos compartiendo junto a ustedes con la música, las canciones a esta hora de la tarde. Ya cuando estamos en las 16:12. 16:12. 16:12, hombre. Tus besos son los que me dan a tu alegría. ¿Quién manda WhatsApp por acá? A ver, ¿qué dice acá? Dice, hola, Cristian, saludo desde Quilpué. Atención, Quilpué. Y de acá dice, mi tierra linda, mi tierra linda, dice, ¿ah? Un abrazo del Chichi, Cristian. Ahora, verdura añeja, vende pan con... ¿Con qué? Con pulga. ¿En serio? Sergio, ¿estáis vendiendo pan con pulga? Entonces, ¿se vende las pulgas entonces? ¿Quién dijo que no vendían pulgas? Así que está vendiendo pan con pulga el Sergio. Ahí está, dice, ahora el verdura añeja, Sergio Sala, más conocido como tiene alto sobrenombre, ahora se llama el verdura añeja, le dicen. Vende pan con pulga, mire, desde allá de Quilpué le mandan este lindo mensaje de cariño. Tómela, ahora vende, oiga, vende ahí con pulga, pan con pulga. Debe ser bueno el pan con pulga. ¿Te sale medio picado, parece, o no? ¿O no? Oiga, saludando ahí al doctor, ¿ah? Que está por ahí también el doctor. Escucha ya al final ahí. Ay, ahí está el doctor. Saludamos también ahí al enfermero del doctor. Y a la vecina al lado, y la Paulina. También, ¿ah? y al otro caballero. Ahora nada, para llamarle Sergio Sala, le vamos a llamar Verdura Añeja. Saludos, Verdura Añeja. También a la Fanny, saludos a la Fanny. Oiga, saludos a la Fanny, ahí está, ahí junto ahí el Toño. Ahí están. Toño, Fanny, Toño, ahí está. Verdura Añeja, Paulino y Gustavo. Oye, está ahora compartiendo junto a ustedes a través de acá de la tarde. 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Toma. ¿O no? Claro que sí. Ya, está bendita la línea, pues. ¿Quiere llamar ahí para pedir alguna canción? ¿Al qué número?
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0: Eso, ahí está. 722-83-7890. ¿Qué está viendo? ¿Comedia hasta ahora? ¿Alguno para ello, no? Oiga. Y el WhatsApp, ahí para que escriba el WhatsApp, que le escriba el WhatsApp.
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0: Vamos a ver qué tengo por acá en la línea. Hola, hola, buenas tardes. Hola, hola. Bien, pues, ¿cómo está usted, pues?
2: Bien, Pochita, ¿cómo está?
0: Bien, ¿cómo está usted? ¿Bien o no?
2: Bien, usted habla con
0: Cáceres. Sí, pues con Juanito Cáceres. Oye, ¿está ahí? ¿Qué está haciendo? ¿Está tomando tecito? ¿Está ahí?
2: No, estamos aquí cantando aquí en el
0: centro. Oye, ¿está lloviendo para allá o no?
2: Está cayendo una gotera aquí.
0: Ay, está más gotera nomás. Oiga, cuénteme, Juanito, saludos ahí al hombre, pues está ahí su compañero para allá, ¿no? El pariente.
2: Claro.
0: ¿Está ahí o no? ¡Aló! Se le perdió. ¡Aló!
2: ¡Aló!
0: ¿Está su pariente ahí también o no?
2: ¿Aló?
0: Le perdió, no sé. ¿Aló, lo. Le cortó. ¿Qué le pasó, Juanito Pino? No, pues Juanito Cáceres, este no es nada, Juanito. Juanito Pino es oso, el oso. Juanito Pino es el oso, Juanito Pino el canallita. Oiga, saludos ahí, por supuesto, la gallada. Que le costó, llame de nuevo, poñera. Ahí está el número 6, para que le agarre la hebra.
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0: Eso, ahí está, para que gane. Ahí está. Oiga, Juanito, Juanito, ahí viene. Aló, Juanito.
2: Oh, ahora sí, escucha.
0: Ahora, Juanito Cáceres, sí, pues, saludos ahí, pues, para usted, pues, ahí para su mamita Rosa Cáceres. Ahora
2: sí, nos vamos con Luchito, mi mami.
0: Ya.
2: El
0: peladito, Coya, saludos al peladito Coya, pues.
2: Ya, ya, Tomás. Y saludos por la tía Silvia y el tío Tutman.
0: Ya, para el tío Silvia, también tío Tutman, también, ya.
2: Y
0: ahora
2: vamos a poner unos temas de los Tigres del Norte.
0: Ya, ¿cuál tema quieres de los Tigres del Norte?
2: ¿Por qué no una canción por ellos?
0: De los Tigres del Norte, ¿ya? Ya, pues ni un problema, señor. Ahí le ponemos un temita de los Tigres del Norte para usted, pues, mi colindo, ¿ah? Cualquiera no va, ¿cierto? Cualquiera no va, ¿cierto?
2: Sí, cualquiera no va.
0: Ya, pues ahí le vamos a buscar al tiro una nueva para que la escuche,
2: no, mi colindo.
0: ¡Ey! ¡Ey! ¡Ey!
2: Un saludo para el Quique también,
0: pues. Saludo para el Quique, debe, sí, pues ahí debe estar el hombre, debe estar a pura agua nomás, a pura agua nomás.
2: Pura agua, agua, ya anda el hombre de allí del cuartel de la Fuerza también.
0: También, saludos a todas las viejañas que están escuchando la radio ahí, pues, ¿ah, ya?
2: Sí, también el pollito,
0: pero mira el pollito.
2: Ya, si me... tengo a tu pollito nuevo ahora.
0: Ya, a tu pollito nuevo. Le vamos a decir que vaya para allá en una vez para que vaya, para que piquen o que lo piquen, po. Ya, pues, amigo Juanito, saludos grandes, tiene nomás.
2: Hola, lo que son.
0: Ya, pues, chao, viejito. ¡Vamos a darle al tiro de los Tigres del Norte! ¡El Rengo Gallo Giro! ¡Eh!

0: ¡Aló, aló! ¿Con quién tengo por ahí? ¿Con quién? ¿Quién tengo por ahí?
1: ¡Hola, amigo mío!
0: ¡Hola, caballero! ¿Cómo está el hombre? ¿Ah?
1: No, caballero, que tiene plata,
0: amigo. Pero, güey, por lo menos hay que decirle algo de que sea, caballero.
1: ¿Qué es lo caballero? ¿Usted tiene más plata?
0: Ah, sí, no tengo ni uno. Ya. 500, ¿no? Me quedan 500, 500, creo que me quedan 500.
1: Ahora, a ver, me está ganando lucas ahora.
0: Sí, pues ahora me quedan 500, digo.
1: Ah,
0: oiga, ¿cómo está, el hombre?
1: Oiga, yo escuché que le dijo fue a hacerse el examen.
0: Sí, pues bueno, sí, hay que hacerse lo mismo.
1: ¿Hicieron?
0: Ah, no, me concharon bueno.
1: Ah, bueno.
0: Sí, bueno, por la mitad no me...
1: ¿La mitad de arriba? Mala.
0: Claro, la mitad de arriba es el de abajo.
1: Ya está muerto ya.
0: Ay, ay, ay, pero hay que prender, hay que despertarlo. Ah, esas que son medias jodionas, esas que van por Detroit, ay, ay, ay. No, sí, pero esas hay que cuidarse nomás, pues, por la, y ese que se hace por la garganta, ajá, porque después no podemos ni tomar, pues.
1: Yo me la he hecho López y la salió todo, está
0: vendido
1: en
0: hoy. Ya, gracias, qué bueno, qué bueno. Hay que cuidarse nomás por el hombre, hay que cuidarse nomás. Lo único que... Sí, pues.
1: Oiga, ayer un saludo a Juanito Lira, que está hace tiempo que no lo ha saludado.
0: Ya, mire, hace tiempo que no saludaba a Juanito. Saludos ahí, ¿no?
1: Ya lo siguió de feo, el mundo fino, una...
0: ¿Ya?
1: Yo estaba jugando, Juanito, ya a mi vieja aquí estábamos barriendo.
0: También, saludos a esa viejita barriendo ahí, puñonada, ¿ya?
1: Los viejitos para allá a los lados, el Naranjal.
0: De Naranjal, para allá también, para los lados, para los alrededores, Cocalán, Durano, Llavería, Arguili, Cura, La Cebada, todos esos viejos para allá también, ¿no es cierto?
1: Sí, qué viejo. A Peladito Coya, que está aquí.
0: También a Peladito Coya, también ahí, pues.
1: El pololo que tengo yo ahora.
0: Es el pololito. Bueno, que en todo caso, el gusto es el mismo, para adelante o para allá. Oiga, lo que me han contado, sí, pues.
1: Ahí no va.
0: Ay, ya, viejito lindo, cuénteme el hombre, ¿quiere que haga una canción del hombre? Ponele. El adiós de Eugenio, ¿no es cierto? Ya, pues aquí la buscaré. El adiós de
1: Francisco Villa, se llama.
0: Pancho Villa, ahí la buscaré. El adiós de Eugenio, ¿no es cierto? Ya, ¿y el mión?
1: Ya no
0: sea miau. No lo pillan a la liebre, hijo.
1: ¡Ey! ¿Qué te agarré, John? Oiga, ¿teníamos una fuerte bajaría de trabajar?
0: Ya, ya imagino ya.
1: ¿Alguien me ayude? Ya. Yo no puedo ayudar también.
0: Claro, y el lunes feriado.
1: Claro.
0: Bueno, que tiene suerte, señora. Así era ya en Naranjal, ¿o no?
1: No, ya en Naranjal, bueno, yo le arranca en Ortigo.
0: No, pero ya me contaron que también era así. Trabaja 2 días y los 2 días tomando.
1: Oiga, yo ya arranca en Ortigo para la casa. Le tiene miedo al agua de los naranjalinos.
0: Ya. Son de dos, le tiene miedo al agua a los naranjaninos.
1: Me
0: cae
1: una
0: gota
1: y ya está subiendo arriba la caja ya.
0: Mira, mierda. Ya, pues viejo lindo, aquí le vamos a poner las canciones para que sigamos escuchando como el de la tarde, peñón, ¿ya?
1: Ya, viejito, cuídese nomás, pues.
0: Ya, y usted también, cuídese dentro nomás.
1: No ando mucho al agua.
0: Ya, igual también, ya. Chao. Chao. Talales era grande, ¿eh? Ya, vamos con las canciones. Ahí está uno tratando de ponerle a toda fuerza, toda agua, esta agua, agua. Bueno, está como sacando pica el agua, como que llueve. Ya, pónganle las canciones, esta hora de la tarde aquí, la original de Chile.
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2: Oye, aquí estamos ya compartiendo junto a ustedes ya hasta hora de la tarde, aquí en la original de Chile. Oye, saludos también a Luciano Gómez de la Cuesta y a Juan Cáceres, con la canción La Concha Perdida. Saludos a toda la familia Azúcar. ¿Quién lo dice por ahí? Oiga, ¿quién lo dice por ahí? ¿De qué me dice por acá? ¿Cómo se llama este hombre? ¿Cómo se llama este hombre? ¿Quién es? Dice Juanito Lira. Juanito Lira, ahí está. Juan Lira. Atención, Juan Lira. Dice por acá. Saludos también a Luisito Gómez de la Cuesta y a Juanito Cáceres, con la canción La Concha Perdida. Saludos a toda la familia Azúcares. Ya ve. Oiga, esta canción que está sonando de la Santo Domingo Huepa es para quién es. La pidió por acá, dice Santo Domingo Huepa. Oiga, ya que van a estar ahí en la gran fiesta que se viene el aniversario de Radio Azúcar, la original de Chile. Así que a prepararse, porque vamos a tener ahí también a Santo Domingo Huepa. Esta canción la pidió el Pipe. ¿Cuál Pipe? ¿Quién es ese Pipe? Vamos ahí a ese Pipe que está por ahí también. Está ahora ahí la sintonía. Por acá, ¿quién me manda audio por acá? Saludos, hola, buenas tardes.
3: Buenas tardes, Cristian. Espero que esté bien, cuídese mucho de la lluvia. Quiero saludar a la señora Iris Romero, a su esposa Rolita, Marquito, a la señora Ruth, para mi amiga Carmencita Moya también, un saludo muy grande para ella, el Haroldo. Me gustaría escuchar la canción Tengo dos camisas negras, porfa.
2: ¿Ya?
3: Cuídese, Cristian, que ya viene la agüita.
2: Ya. Saludos para usted.
3: Chao. Saludos para todos. Mañana saludaré a los que no he saludado hoy día.
2: Ya. Saludos mañana a los que no he saludado a la señora María. Ya, dos camisas negras, ¿no será las dos camisas, yo creo? Creo que tiene que ser, las dos camisas. Dicen las dos camisas negras, entonces yo creo que debe ser las dos camisas, no las camisas negras. No le voy a poner la camisa negra, pues no, pues las dos camisas me dicen que son dos. Ya, oiga, ahí está habilitada la línea para que llamen acá, para que aprovechen de compartir la tarde. A esta hora de gusto de comer sobaipilla, el viejo por ahí, pues. 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

0: que usted está en la sintonía ahí escuchando la radio, pidiendo una buena canción, saludar a alguien que esté por de santo, de cumpleaños, de onomástico, santo no, sanbe, onomástico. O que está de cumpleaños, tenga alguna fecha importante, o esta hora de la tarde, alguna fecha para usted sabe, para algo especial por ahí. ¿Usted tiene alguna fecha en especial? Saludo, no sé, pues ahí saludo a la polola, saludo al pololo, saludo al Mino, la mina. Saludo al Mino, que vamos a estar un día más ratito, díganle. Y le pone una canción ahí, prepárate, póngale. O algo así, pues, bueno, a todos los que estén ahora se estarían compartiendo también acá de la original de Chile. Ahí nos llaman la línea de teléfono. ¿Cuál es el teléfono de la radio?
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0: Eso, ahí tiene que poner 722-83-7890, ¿no? De 722-83-7890. Y usted llama y pide una canción y le ponemos con ganas. O si no, el WhatsApp habilitado para que mande WhatsApp ahí al número.
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0: Eso ahí está, ¿ah? Para que anote ahí, ¿ah? El más 569-8170-5006. Para compartir con la música y las canciones a través de la tarde. Oiga, saludamos ahí al Tata Juan Adone, que está escuchando ahí, compartiendo ahí junto ahí a Nicolás Tico Mix. Saludos ahí, ¿ah? Los grandes bicicletas eléctricas, pues saludos grandes ahí que están ahí también escuchando ahí, ¿ah? Ahí, saludos grandes para el Tata, Tata, Tata, Tata. Oiga, acá dice, saludo grande para usted, que tengo una linda tarde, Teterita. Ayer lo echamos de menos en la mañana, me decía, ¿ya? ¿Y por qué? ¿Por qué me echó de menos? Ah, oye, si en la tarde llegué, pues, o no me escuchó en la tarde. Ah, no me escuché en la tarde, era que tenía que ir a trabajar, ahí está, pues, ahí está. Bueno, pero ahora estoy, pues, ¿ah? Ahí estoy ahora, pa, ahí para que se entretenga, se entretenga. Dije yo, viste que me salió el cachadito, se entretenga. ¿Eh? Oiga, se entretenga, dijo una cabeza. Ya, vamos con la música. Aquí está esta cancioncita. A un gancho que está por ahí, pues, ¿ah? Oiga, saludándola ahí, pues, y saludándola a ella.

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1: Ay, ay, ay, claro que sí, pues. Y continuamos ancheriani con la música bonita, por cierto, para usted. Aquí está mi amigo Lira. Ponte el apellido Lira, el amigo Lira. Que le dedica la canción ahí a estos chiquillos, pues ahí a Juanito, oiga, por supuesto. Ahí, y también, por supuesto, ahí a Luisito Gómez. Con los rancheros del sur, y aquí está, concha perdida, por la concha perdida, Oiga, y de atrasito vienen las dos camisas de la señora María Correa, pues ya. ¿Ya? Ahí las dos camisas negras. Porque después las lavaron y quedan despacito y quedan blancas. Ya, vamos con la música, compartiendo esta hora de la tarde, aquí la original de Chile, Radio Azúcar, ¿eh?

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1: Eso, y tienen agitando la tarde y junto a ustedes a esta hora de la tarde. WhatsApp también para que escriban ahí al...
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1: Eso, vamos revisando la línea para acá. Aló, buenas tardes, hola.
2: Hola, Teterito.
1: Hola, señor Lara. ¿Cómo está, caballero?
2: ¿Cómo está?
1: Bien, pues aquí estamos ya a esta hora de la tarde, echándole y poniéndole bueno.
2: Bien. Bien, ¿usted cómo está?
1: Bien, señor, ¿eh? Cuénteme el hombre. Bien, pues, ¿ah? ¿Eh?
2: Me fue por la canción de los Manos Corsera.
1: ¿Ya? ¿Qué canción de ellos?
2: Algo de los Pelluquitos, una canción que canta un niño.
1: ¿Algo de quién?
2: Bueno, del Pelluquito, ¿qué dice?
1: ¿Del Pelluquito?
2: Sí, que te mete las cabras, que te juro muriendo, de los hermanos, sí.
1: Ah, de los Martínez, de los hermanos Martínez.
2: Ese.
1: De los Martínez, ah, la canción que decía, sí, ahora ya sé ya. Ya, esa.
2: Sí,
1: la...
2: porque no mandó el Pelluquito también, pues.
1: Ya, pues. ¿Qué?
2: Porque también lo nombra un tal Pelluquito en la canción.
1: Parece que sí, oiga, me parece. Ahí la vamos a hacer. Esa es la historia de los Martínez. La vamos a buscar por aquí, la vamos a buscar, ¿ya? ¿Ya?
2: Ya, que te enterita.
1: Ya, pues, gusto, cuídese nomás el hombre, ¿ya?
2: Ahora lo voy a poner al juego para que lo piensa.
1: Ya, para que se caliente.
2: Ya, que está la primera.
1: Ya, listo.
2: Chao.
1: Ahí estaba el Alberto Lara, pues, quiere poner la tetera al juego ahí, ven. Ay, así es grande, ¿eh? Aló, buenas tardes, hola.
3: Buenas tardes, teterita.
1: Buenas tardes, ¿cómo está usted, caballero?
3: Estamos bien, gracias. ¿Usted cómo está?
1: Bien, aquí, pues cuidándonos nomás, poñor lindo, cuidándonos nomás, saludándole.
3: Aquí cuidarse, sí. Eso es lo que nos quiera.
1: ¿Cómo está la gente para allá, para Quinta de Tilcoco? ¿Cómo está por allá?
3: Bueno, con los que he conversado, con los que me he topado, por lo menos son bien.
1: Están bien, así que saludos.
3: No se saben malas noticias, no hay malas noticias.
1: No hay malas noticias, así que saludos para la gente.
3: Claro.
1: Allá, pues, ¿eh? Que
3: eso bien. Es lo interesante.
1: Eso, lo interesante, piñera.
3: Oiga, un saludo para usted, vos Teterita, que esté bien.
1: Ya, pues para usted también y para toda esa gente linda que lo conoce y lo quieren por allá, pues.
3: Gracias, Teterita. Y un saludo para toda la audiencia, porque somos tantos que...
1: Sí.
3: ¿Para qué vamos a nombrar? Tampoco. No, sí.
1: Saludamos para allá. Saludos para allá para Juanita también y a su marido, a Juanita Correa.
3: Sí, saludos a la señora Juanita, a su familia.
1: Sí, por la Juanita para allá.
3: Que esté bien, sí. Teterita, ¿por qué no me regalan una cancioncita?
1: Ya, ¿qué cancioncita quiere el hombre?
3: Me pertenece.
1: Me pertenece, pero linda canción.
3: ¿Acaso no la han tocado hoy día? Porque hoy día, recién nomás
1: no, si esta canción no la he colocado nada, esta canción me la dedica a mí una mamita de por allá de la escuela, ¿eh?
3: Sí, yo la he escuchado otro día, se la quedó bebiendo usted un día para el otro.
1: Sí, bueno, alcancé a tirarla, sí. Pues, así que le damos saludos, claro. Y ahí la vamos a tirar inmediatamente porque la escuche también, ¿ya?
3: Ya, Letrita. Y puede ser otra, puede ser la medallita de mi madre.
1: Ya, medallita de mi madre, ¿ya?
3: Sí, por Huguito Macaya sí que la tiene. Si no.
1: Ya,
3: no,
1: pues
3: no pasa nada.
1: Aquí a buscar alguna medallita que salga por ahí, una remedio por aquí. ¿Verdad?
3: Eso, ya. Listo, Teterita.
1: Voy a ser nomás el hombre, ya.
3: Que tenga un muy buen regreso a su casa.
1: Gracias, pues ya.
3: Que esté bien, ¿no? Una linda tarde.
1: Y usted también cuídese a tu hermano Luchito, ¿ya?
3: Gracias, Teterita. Adiós.
1: Chao. Adiós, chao. Ahí está Luchito, pues, allá de Quinta de Tilcoco, Saludos grande ahí al hombre, pues. Saludos grande ahí al hombre que nos escucha siempre como se va a estar ya desde Quinta de Tilcoco. Estamos revisando por acá. Audio por acá dice. Aló.
4: Buena, pariente entera.
1: Buena,
4: pariente.
1: Éjale.
4: Mándale un saludito para allá, mi amigo Víctor Morales, puñor.
1: Víctor Morales, ya.
4: Ay, viejo diablo, para allá. Y ponga una cancioncita, puñor, de la descendencia chilena.
1: Ya.
4: De cantina en cantina, pariente.
1: Buenas tardes, María Tetera. Ya, pues, aquí vamos a buscar por acá, de cantina a cantina, pues, de la descendencia chilena, para amigo lindo, ¿ya? Saludos grandes para el hombre, para allá, y a toda esa gente para allá también. Pues ya, bueno. Ya, vamos a la música, tira por cable ahí. Alberto Lara, es la muerte de los Martínez. Allá

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1: Las 5 y un minuto.
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0: Eso, ya estamos ya de vuelta, ya para seguir ya compartiendo esta hora de la tarde. Aló, aló, aló. Aló, aló, se le fue, ¿eh? Ya me trae, ya que estamos ya compartiendo con ustedes esta hora de la tardecita. Aquí en la original de Chile, me pertenece, me pertenece. Oiga, con la canción. Oiga, vuelvo a recordar ahí, saludar ahí a la mamita, por ahí de ahí, de la Martita de la Alajuela. Saludos a la Martita. Cuando me ponen esta canción me hace acordarme de ella, pues nada, así que saludos grande a ella. Me pertenece, quizás que me la pidió Luchito ahí de Quinta de Tizcoco, ¿ah? Compartiendo esta hora de la tarde, de vuelta ya junto a ustedes, ¿ah? Ahora sí, vamos diciendo acá. Aló, aló, buenas tardes, hola, hola.
1: Hola, mi teterita, ¿cómo está?
0: Mire, pero ve, la llamé con el pensamiento y la canción, ¿ve?
1: Sí, sí, oiga, si la, ya está programada mi canción, así que yo ya sabía, teterita, cuénteme, ¿cómo le fue ayer en el médico? Porque yo algo escuché que iba al médico.
0: Sí, no, se fui a hacerme unos exámenes, allá arrancaba, pues, por ahí estaba viendo, que están viendo, papá, esta cuestión de lesera de tiroides, que me tiene más huerto, loco, que la crema, ¿ve?
1: O sea que el piquito de la tetera tiene Ojimpo.
0: Sí, algo.
1: Sí, porque me...
0: Ay, ay, ay.
1: Sí, oiga, mi teterito, sí. Ojalá que mi señor lo acompañe, que le salga todo bien, porque le digo algo, a esta altura en la vida, sí, la salud, la riqueza, lo demás está de más.
0: Sí, ahora lo importante, ¿sí, es la, no?, salud, hay que tener en una en vida, ¿no es cierto? La salud es lo más importante, sí, ¿no es cierto?
1: Sí. Y nada más, porque usted, todos cuando nos vamos, lo único que lo que hemos disfrutado y nada más,
0: y nada,
1: que
0: la más salud. Por eso
1: no, hay gente que mucho le interesa el signo, la plata,
0: claro.
1: La salud, lo más importante, teterita.
0: Lo más importante, sí, que hay que cuidar la salud nomás, ¿por cierto, mamita?
1: Sí, oiga mi teterita, pero ¿qué? Le paso el dato, cualquier cosita, yo soy enfermera.
0: Ya, ¡ah, qué bueno! para que me cuide.
1: Oiga, mi teterita, qué gusto de escucharlo, que
0: yo
1: Dios me lo
0: bien,
1: bendiga.
0: Pues, oiga, ¿cómo
1: tipo, la... sí, oiga, teterita,
0: dígame.
1: Quiero la canción El Rey de Corazones.
0: El Rey de Corazones, oiga, pero si día me he topado, me topé con una dama allá en Las Cabras, que de por allá de las Cuatro Puertas, que le llaman, también, pues, ella enamorada cuando le colocan esa canción tan linda, El Rey de Corazones, también, pues, mire.
1: Igual que esa, tú me perteneces. Uy, yeah. A mí me la dedicó mi peor en nada.
0: Ya, sí, bueno, me imagino. Estas canciones, sí, cuando se las dedican a uno, quedan en el alma, pues, ¿ya ves?
1: Ay, sí, pues, ya mi teterita, ya, oiga, que Dios me lo bendiga, que todo le salga bien,
0: ya,
1: que llegue sin novedad a su casa,
0: ya,
1: y muchas bendiciones. Bye, bye.
0: Chao, mire qué lindo. La Martita ahí de la fe. La voy a dejar lo grande para ella, por supuesto. Para toda esa gente linda que la conoce y la quieren alto, para allá, para esos lados también. Pues, saludos grande ahí. A la Martita. Ahí está habilitada la línea ahí, usted. A ver, ¿qué me dice acá? Oiga, si quiere llamar, ahí está ahorita la línea, pues ahí usted llama nomás, pide canciones, o si quiere, manda WhatsApp ahí, por supuesto, al...
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0: Eso, ahí está, Ranchereando la Tarde, está ahora aquí junto a ustedes, acá, en la original de Chile, Radio Azúcar, ¿eh? Vamos al tiro con las canciones, pues, oiga, porque hay que ir complaciendo al tiro nomás. Vamos, oiga, aquí está, me pertenece, pues, suena. El asadito viene Hugo Macaya, la medalla de mi madre, juegue. Aquí en la original de Chile. ¡Ájale!

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1: Oye, seguimos ya comenzando con la música y las canciones. Esta hora de la tarde, cuando ya son las 5 con 18 minutos. Vamos allá junto a Hugo Macaya. La medalla de mi madre. La medalla de mi madre. Ahí está, pues. Amigo Nine, Nine. ¡Éjale!

0: 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Vamos allá, que le espera todos los días el corazón de Peumo. Vamos con esta necesita. Esta para quién era, ven, era.
1: Bueno, bueno, pariente entera. Pariente. Oiga, pariente. Mándale un saludito para allá, mi amigo Víctor Morales, puñor.
0: Víctor Morales, ya.
1: Ay, viejo diablo, para allá. Y ponga una cancioncita, puñor, de la descendencia chilena.
0: Ya.
1: De cantina en cantina, pariente.
0: Ya, pariente.
1: Buenas tardes, pariente entera.
0: Igual también, porque.

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1: Oye, nos ponemos, como dice ahí, pues, con las canciones y con la música que te pide para compartir en las tardes aquí, pues, en la original de Chile, ¿eh? Oye, vamos, aquí está con el rey de corazones, ¿eh? Para una gran mamita linda, pues, para la Martita ya de la Alajuela. Oiga, Regi, te dice por acá unos audios, ¿verdad? ¿Aló, aló?
2: ¿Cómo estás? Soy la Brendita, quiero ver una canción.
1: ¿Ya?
2: Abajo de los laureles, de la residencia chilena.
1: Debajo de los laureles, ya, pues ahí está. Ahí, ¿quién es? A ver, no escuché quién era. A ver, repítame, ¿con quién es?
2: Hola, Brendita, ¿cómo estás? Soy la Brendita, quiero ver una canción. Abajo de los laureles, de la residencia chilena.
1: De la descendencia, ¿ya? Debajo de los laureles, ¿ya? Saludos ahí a la Brendita, mira, hace tiempo no la escuchamos, ahí está la Brendita, ¿ves? Ya, ahí está, para que se comunique, ahí que vaya comunicándose ahí al WhatsApp también usted. Si nos manda ahí un audio, nos llama a la radio. Si quiere audio, WhatsApp, ahí mire.
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1: Eso, ahí tiene para mandar WhatsApp. Y si quiere para llamar, nos llama ahí al
0: 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Ranchereando la tarde.
1: Ese es el original de Chile. Ya, vamos con la música. Sigamos con las canciones a esta hora de la tarde, pues. Martita, de la

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1: Oye, claro que sí, hoy estaba mirando por acá que están todos pegados en las noticias también, por la noticia que está dando a conocer ahora, último minuto, lo que hay allá en Las Condes, un aluvión, se está mostrando ahí como vienen los vehículos, van arrastrándose con el agua y el viento, ahí, oiga, auto arrastrándose por aluvión en San Carlos, sí, a ver, ¿cómo es la parte que dice acá? A ver, vamos revisando, San Carlos de Apoquindo, mire cómo arrastra el agua, oiga, mire el aluvión, los vientos. Arrasan los vehículos, ¿eh? Ahí están mostrando ahí última información que está dando a conocer a nivel nacional por las redes sociales. Emergencia por aluvión en Las Condes. Mire cómo arrasan los autos. Ay, ¿ve? Eso es lo que pasa con esa temperatura, este tiempo, el tiempo de agua, de lluvia y de viento. ¿Cuánto cuesta nada? Así que ahí vamos a ir revisando por acá, que hay más información por acá para ir dando a conocer. A ver, uy, no había visto nada, me está mandando video, ¿Cómo sale ahí los vehículos arrasándose con el viento y el agua, Así está, vaya para el lado de Las Condes, sector Santiago, ¿Se acuerdan? ¿Cómo tienes esta hora de la tarde? Junto a ustedes a través de acá de la original de Chile, la radio Azúcar. Azúcar, azúcar, azúcar, ¿Usted quiere llamar para acá? Bueno, ¿qué le pasa? Ahí está habilitado el teléfono. ¿Cuál es el teléfono de la radio?
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1: Eso, ahí está. 722-83-7890. Así que llame nomás y aproveche y llamar ahí, va. Al 722-83-7890. Para que me diga alguna canción, algo para compartir a esta hora de la tarde. Pues aquí es la original de Chile. Y el WhatsApp también está ahí habilitado.
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1: Eso, con la música para la Brendita. La descendencia chilena. Debajo de los laureles. Y era ausente. ¡Venga!
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1: Vamos poniéndole con esta canción de los laureles. Aló, buenas tardes, hola. Bueno, ¿cómo le costó? Llame otra vez. Como que marque y cuelga. Ya, ahí está habilitada la línea de nuevo. Ahí llame, a ver, veamos. Ahí, no, interno no. Ahí sí. Es bueno llamar cuando uno está colocando música. Tiene que llamar con usted uno hablando. Pues. Aló, buenas tardes, hola.
4: Buenas tardes, Tenderita.
1: Buenas tardes, caballero. ¿Cómo está usted?
4: Estamos bien, así que está creando la grande en Santiago, compañero.
1: En Las Condes, sí, señor. Ahí hay una, ¿cómo se llama? Una aluvión ahí está carreando, echando agua ahí a los vehículos. Bueno, arrasando vehículos ahí, puñón, ¿eh?
4: Puta, que se ven, cabrón, ojalá que no hayan víctimas.
1: Y ahí en Las Condes, sí.
4: ¿Alguna vez que le toque a los ricos también, puñón?
1: Oiga, sí, ahí está, dice, auto arrastrándose por aluviones, San Carlos de Apoquindo, ¿eh? Y ahí muestra cómo bajan las camionetas, los autos arrastrados por el agua y el viento que está corriendo, puñón. ¿Ves?
4: Una para la tarde. Este tema de un caballero locutor, oiga.
1: ¿Cuál, oiga?
4: Un tal Teterita.
1: ¿Teterita? No.
4: Con los hermanos Contreras,
1: ya, va a buscarla por acá, a ver si encontramos esa canción, debe ser nueva entonces.
4: Dicen que es muy bueno ese caballero.
1: Ya, bueno, va a tomar, era.
4: No sé yo, le dije que no tomara más, pero queríamos que esté vivo, ¿no? Viva los pescados, ya, que esté bien.
1: ¡Coma pescado! ¡Cuídese! ¡Chao!
4: ¡Chao! ¡Chao! ¡Los tiburones!
1: ¡Sí, los tiburones! ¡Y las pirañas!
4: ¡Las pirañas y todo! ¡Y las pollas, como dijo el chico de este cuarto! ¡Ah,
1: de las pollas!
4: ¡El chico Aguilón!
1: ¡El chico Aguilón!
4: ¡Chao! ¡Chao!
1: Ya, 10-4. Ya, ahí saludos a las pirañas, los tiburones. Ya, ahora música, ahora sí, que suene.

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2: Haciendo con la música y las canciones. Ahí estamos mirando los últimos minutos ahí demostrando acá de ese aluvión, oiga, de esa grave daño que está formándose allá, aluvión de San Carlos de Apoquindo en Las Condes. Pero mira cómo lleva los vehículos de alto bajo ahí, ¿eh? A esta hora, últimos minutos, mostrando ahí informaciones de allá y video, ¿eh? Bueno, ahí está ya esa información, está dando a conocer acá a través de las redes sociales, ¿eh? Ahí lo voy a publicar acá también, ahí métase ahí al Facebook del Teterita, porque ahí búsquenme ahí por Teterita Cristian Locutor, ahí salgo yo ahí va a encontrar ahí video, ahí para que vayan viendo, ¿ah? Porque a uno le gusta buscar, ¿a dónde están? ¿En qué parte se ve? ¿Ah? Búsquenme ahí la mía, pues ahí estoy, pues ahí el Teterita Cristian Locutor, ahí en el Facebook, ¿ah? También ocupo de repente el Facebook a veces, ¿ah? Pero no me escriban cuestiones obscena, por favor, ¿ya? Que vayan viendo. Ya, vamos habilitando la línea ahí para que llame, pues. Ay, ¿a qué número tiene que llamar?
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2: Eso, ahí está el 722-83-7890 para que llame ahí. Por supuesto, y para que mande WhatsApp ahí al WhatsApp de la radio.
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0: Oiga, ahí estamos viendo quién está enganchado por acá. A ver, a ver. Aló, buenas tardes. Hola, hola.
1: Hola, mi caballero.
0: Hola, caballero, ¿cómo está usted?
1: Bien, aquí pasando estos malos momentos que te ayuden a pasar nunca.
0: Oiga, sí, bueno. Ahí como cae agua nomás, pues, ¿qué vamos a hacer? ¿No es cierto?
1: Quiero una cancioncita para el amigo Lelo.
0: Ya, una cancioncita para el amigo Lelo. Atención, el amigo Lelo. ¿Y qué cancioncita quiere para el amigo Lelo?
1: Paso del Norte.
0: Paso del Norte para el amigo Lelo. ¿Y a dónde está el amigo Lelo? ¿Está en alguna parte por ahí o no?
1: Aquí está, aquí al ladito de mi casa, haciendo los hijos propios que tengo yo.
0: Ah, son los hijos que tiene ella, pródigos, mire qué bonito. Ya, pues, ahí le vamos
1: a contar. Sí, son mis amigos que me acompañan cuando yo estoy solo.
0: Se cayó lindo. Ahí tiene, por lo menos, tiene alguien que le acompañe. Perro que le dé el aire.
1: Y el puntapeso quiere una canción, oiga, el viejo el saco.
0: Primero, quiere el viejo el saco. Ya, le vamos a buscar ese. ¿Cómo se llama esa canción? El viejo el saco, ¿no es cierto?
1: Sí, puede, sí. No, no importa, Tetelita.
0: No, se quiere buscarse por acá, de Lalo Vinci, esa es la canción de Lalo Vinci.
1: Claro, el viejo saco le gusta.
0: Se llama el abuelo, el abuelo viejo se llama, para que le ponga ahí.
1: Claro, es algo por ahí, pero es que usted le conoce mejor que uno.
0: Eso, el abuelo viejo, para que cuando lo piden ahí, no por el viejo saco, el abuelo viejo, ¿ya?
1: Ya, sí, te
0: ya, pues cuídese.
1: Claro, es que él la conoce como el viejo Tac, pero usted la conoce mejor.
0: Claro, pues. Ya, para ahí se la vamos a poner más por acá, ¿ya?
1: Ya, mi viejito lindo, disculpe.
0: Ya, cuídese nomás. ¡Salud!
1: Ya, salud a la Margarita.
0: Ya, salud a la Margarita, ya.
1: A Carlito Cochera y a un nene, a todos los familiares lindas.
0: Ya, pues salud a la botella, ¿ya?
1: Chau.
0: Ya, vamos a la música, sigamos compartiendo aquí en el Original de Chile.

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1: Oiga, claro que sí, ¿eh? Vamos a ir a una pausa comercial, a ver, alcanzamos a colocarle al abuelo viejo y vamos a una pausa comercial y volvimos. Aquí está el abuelo viejo. Pausa comercial y volvimos. Por Lalo Vilche, ahí para Hugo Galá.

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0: y 59 minutos.
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0: 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Ya, están habilitadas las líneas, si usted quiere llamar, quiere saludar, nos llama ahí al
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0: Oiga, claro que sí, Por acá, mensajes de WhatsApp también, Vamos revisando mensajes de WhatsApp.
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0: Eso, aquí estamos ya comenzando junto a ustedes. Vamos revisando por acá WhatsApp. Oiga, que están pidiendo por acá el animalito de los luceros del valle. Y porfa, la colegiada. Aquí para las cabras que estamos acá en la plazoleta mirando ahí la tele, dice. Mira, la tele están mirando, espérense. Ya, saludos grandes para ustedes que están ahora compartiendo otra vez acá de la original de Chile, la Radio Azúcar. Vamos con las canciones y llévale a correr al tiro su animalito. Oiga, esta canción también va para el de la... ¿Cuánto se llama este? El de las verduras añejas. ¿Cómo se llama? El amigo ahí que le mandó ahí a... El de las verduras añejas. Que ahora creo que tiene ahora pan con piojo. Ya, vamos a la música. Compartiendo desde acá de la original de Chile, esta hora de la tarde. Son las 6:11.

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0: está llamando la yegua. ¿Está caliente?
1: Oye, digo ya compartiendo, estamos haciendo la tarde y está llamando la yegua ahí al pozón, Willy. El gran panadero que está ahí, está ahora compartiendo con ustedes, ya saludando a toda esa gente que está trabajando también ahí todos los días ya. Ahí en la panería Invercoli, ahí Invercoli, por supuesto. Junto a ustedes, saludándolo por acá, dice Juana Teterita. Le mando un saludo por acá, estamos escuchando acá desde Colado, pues oiga. Llegó una tía acá y dice que la casa le puede colocar de los rancheros del río Maule. Me dice, ah, le gusta ahí ella. Esa que cuando se llega viejo, cuando se muere, me dice. Bueno, ¿cómo cuando se llega viejo? Hay una que se llama Vejete. La otra cuando se muere se llama cuando ya no esté aquí, ¿eh? ¿Ya? Ahí la buscan ahí alguna de esas que no esté, pues, mijita linda, ¿ya? Está lo grande de la mamita, ¿ves? Y está escuchando ahí, están comiendo sopa y pilla. Tómela, venga a bajar sopa y pilla, me llaman. No hay nada porque yo me pego, quedo pegado, pues. Oye, ahí está habilitada la línea. Los que quieran pedir alguna canción a esta hora, ahí está habilitada la línea, el número
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1: Eso, ahí ranchereando la tarde. Esta hora compartiendo con las canciones y la música que le gusta a usted, pues a través de acá de la original de Chile. Oiga, preparándose ya porque se viene ya este gran evento que viene, pero increíble ya. Oiga, para lo que va a ser ya para el 30 y 31 de octubre. Oiga, la gran noche, oiga, el evento más esperado del año. Por supuesto para ustedes. Bueno, preparando ya para el día viernes, donde tendremos ahí, por supuesto, estos grandes artistas que vamos destacando, por supuesto, la gran noche Azúcar. Día viernes, 30 de octubre, el llanero de Ñuble, los talismanes del ritmo y del amor, los tigres de Parral, Mariachi de Monteclaro, tus bandidos y DJ Hugo. Todo esto en el Parque Media Luna, Las Cabras. Así que a prepararse, eso va a ser para el día, oiga, viernes, 30 de octubre, ¿eh? Asegúrese, ¿eh? Para que vaya a compartir, ¿eh? Y el día sábado 31 también tendremos ahí, por supuesto, al Benja Duarte, American Sound, JP y su banda llanera, los tremendos rancheros, Santo Domingo Huepa, Sangre Chilena, DJ Polaco y el Charro Mati en el Parque de Luna, la gran fiesta esperada por todo el año de la gran noche Azúcar, aniversario de la radio. Aló, buenas tardes, hola.
3: Buenas tardes.
1: Buenas tardes, ¿cómo está usted, caballero?
3: Bien, ¿y usted? ¿Cómo sí. está anunciando la noche de la gran Azúcar?
1: Sí, pues ahí estamos ya con la gran noche de Azúcar, ¿eh? El evento más esperado del año, que hay, pues, ¿eh? Todos los años en la Comuna de Las Cabras, donde se viene este evento increíble. Oiga, hablando de evento, ¿ha visto el evento que está pasando ahora ya en Santiago y en Las Condes, puñón? ¿Ah?
3: Este niñito que está dejando estrago.
1: Oiga, está dejando la embarrada este niñito, oiga. Uy, ¿has visto
3: niñito,
1: cómo está?
3: Niñito, ¿eh?
1: Evacúan ahí.
3: Se le ocurrió calentar la agua del Océano Pacífico Ecuatorial y está dejando la escoba.
1: Sí, no, y para el verano también se viene fuerte, la calor.
3: Ay, ay, ay, pero una de esas, Estela Suárez o Corona, no sé cuál, la que sea, Estela Rafin.
1: ¿Ya?
3: Ay, tiene que estar en la isla esperando a papá.
1: No, ni eso, yo creo, capaz que vamos a tener que tirar los huevos al techo, vamos a comer huevos fritos y...
3: Bueno,
1: por lo menos
3: aceite y era.
1: Por lo menos vamos a ahorrar el gas un poquito. Para hacer comida le ponemos arriba del techo, nomás los que tienen zinc, aproveche de hacer la comida arriba, nomás cuando empiece el calor.
3: Ahorren
1: gas. Oye, imagínese cómo irá a hacer calor, ñoro, oiga, prepararse, se viene fuerte, creo.
3: Ah, sí, así que, oiga, ¿ah? Especialmente a los amigos que salen a cosechar o trabajan en el...
1: En el campo, sí.
3: Tienen que estar a las 7 de la mañana ya funcionando hasta mediodía, y de ahí nada más.
1: Sí, bueno, si trabajan hasta como las 2 de la tarde, se tiran de corrido, parece, ¿no?
3: No, sí, algunas ya a la 1 ya están listos.
1: Sí, porque algunos de los que llegan temprano, que empiezan como a las 6, tempranito.
3: Tempranito, sí, bro.
1: Así que para que esa gente que tenga ya, bueno, esperar, preparando lo que se viene ya para los agricultores.
3: Me imagino las cosechas de cereza o no sé qué otras cosechas que después pueden haber, las cosechas de fruta y todo, ya a las seis y tanto funcionando ya.
1: Sí, no, sí, ahí van a estar tempranito los viejos ahí en la mañana, porque se te sabe que con estas cuestiones para no ver lo que se viene ya con estas calores que van a pasar, señora, así que...
3: Ay, lo... Me imagino full el aire acondicionado de la radio o el ventilador.
1: Claro. No, se va a estar, pero ay, ay, ay. Así que hay que empezar a cuidarse nomás, ¿no es cierto?
3: A cuidarse. Oiga, dígame. Hay otro evento este fin de semana en Malchihue.
1: Ya, yeah, ¿y qué evento hay en Malchihue? ¿Hay algo bueno para allá o no?
3: La Expo Gama.
1: Ya, yeah, ¿y qué va a haber ahí? ¿Va a ir comida? ¿Va a estar usted ahí o no?
3: Comida, artista, exposición ganadera, cultura campesina, oh, todo lo que se hace.
1: Oiga,
3: todo lo que se hace.
1: Ya, ¿y usted?
3: Lo que se hace en Malchihue, en vino, cerveza artesanal.
1: En Malchihue.
3: En Malchihue. Empieza mañana.
1: Ya.
3: Sábado y domingo.
1: Oiga, ¿y usted está trabajando, no?
3: Claro que sí, pues. ¿Por qué?
1: ¿Cuándo empezó?
3: Ayer, pues.
1: ¿Y a dónde está trabajando? ¿En qué parte?
3: Ahí, en la construcción.
1: Ah, de verdad, pero ¿y empezó ya, Saja, ya? Ahora de verdad, sí, ¿no?
3: Sí, pues de verdad, pues sí.
1: Ah, qué bueno, entonces que le vaya bien en la pega nomás, puñor, pues.
3: Lo que dure la hora nomás, pues.
1: Claro.
3: Sí, estoy por una hora nomás.
1: Ya, usted está por la hora.
3: Entra otra y así.
1: Ya, mire qué bueno, en todo caso que le vaya bien nomás, puñor, ¿ah? Para que junte Ville, para que junte Ville, ¿ah? Para que, ¿ah?
3: Mire, sí, tengo de aquí a diciembre, tengo junta billete para regalarle algo al Oliver.
1: Eso, para el Oliver, ¿ah? Ahí para que le regale
3: Oliver. Mi sobrino.
1: Eso, el sobrino, el sobrino de, de López
3: de
1: Constanzo, Alejandro, ¿ah?
3: Del tío Ale.
1: Del tío Alejandro López Constanzo.
3: El tío Ale, ese regalón mío, ese chiquitito, bueno, ya los otros dos sobrinos míos que ya están adolescentes, ya, ¿qué más puedo regalarle si quieren ya todo de
1: no,
3: todo?
1: No, se no están ni ahí, a ese le gusta el celular y va a estar pegado al celular. No,
3: sí, pues están en su mundo, todo ya mi sobrino el primero ya cumple 16,
1: claro.
3: Mi sobrina ya tiene 19.
1: Mire, puñal, ¿ve? ¿Se da cuenta, no?
3: No es mucho lo que se acuerdan del tío, es más, debo aprovechar ahora mi chiquitito, que ahora cumplió 2 añitos.
1: Ya, bueno, pero por lo menos ahí va a estar ahí tranquilito, ¿no es cierto?
3: Y claro, a lo mejor me va a tocar después ir a estar con mi mamá, porque a lo mejor ya va a estar sus buenos meses, porque ahora toca la operación y va a estar ahí en recuperación y todo, así que...
1: Nada
3: más que me toque viajar a Santiago.
1: Sí, pues, no, sí, me imagino ya. Pues, ahí usted va a estar el tío.
3: A pasar la Pascua en familia.
1: En familia, qué bonito. Ahí, ¿ah? Para que coma bien, para que pancito de Pascua, ¿ya?
3: Pancito Pascua y el clásico Cole Mono.
1: Cole Mono, el clásico Cole Mono, yeah.
3: Cole Mono, oh.
1: Eso, el Cole.
3: Tengo una tía que hace... Tengo una tía que
1: hace
3: el Cole Mono.
1: Ya.
3: Le dije, pero de miedo ese trago.
1: ¿Sí? Ya, ahí vamos a ir donde la tía entonces, ¿ya? Oiga, ¿alguna cancioncita que quiere escuchar el hombre para compartir esta hora de la tarde? ¿Qué canción quiere escuchar el hombre?
3: De American Sound, pues.
1: De American Sound. Ya,
3: sound,
1: pues.
3: Sound. Ya que están promocionando American Sound para la noche de la...
1: Sí, bueno, se viene la noche de la noche azúcar, ¿no? Por supuesto, así que se viene con grande. Sí, pues. Oiga, y ahí va a ir hasta gente, va a estar, pero increíble, nomás.
3: Toquen alto, sí.
1: Eso, ahí la ponen, no,
3: rico.
1: Ahí van a ir harto ambiente bonito ahí, por supuesto. Oye, ¿cuál es lo que a usted, la que le gusta a usted, esa abuela, no?
3: Abuela.
1: Esa, a usted le gusta la abuela.
3: Y pena, mena.
1: Así. Ya, pues, ahí la vamos a poner más su casoncita, ¿ya?
3: Bueno,
1: te que tenga una linda tarde, gustarle escuchado, cuídese nomás, ya
3: está por allá. Ya estamos trabajando ya.
1: Eso, trabajando para eso, ¿ya?
3: Sí, pues.
1: Ya, pues, cuídese.
3: Igual.
1: Chao. Ahí estaba Alejandro López Constanzo. Desde allá de Santa Cruz, está trabajando. Y le duele la pega. vamos recibiendo por acá los WhatsApp por acá, dice. Eso, aló, aló.
4: Muy buenas tardes, don Cristian, un gusto saludarlo.
1: El gusto.
4: Un saludo a mi señora Carolina Espinosa.
1: Ya.
4: Un saludo a mis dos hijos, al gordito de la fruta.
1: Ya.
4: Al gringo viejo. Y a la señora María Correa.
1: Ya.
4: Y a usted también un saludo muy grande.
1: Ya, sí, sí, sí.
4: Quiero escuchar en la puerta de la iglesia, yo era un niño.
1: Ya.
4: Y dos monedas, por favor.
1: Ya.
4: Haga la cortita, juegue.
1: Ya.
4: Una conversa nomás.
1: Ya.
4: Somos listo. miles que escuchamos.
1: Eso.
4: Ñaca.
1: Ya. Ñaca.
4: Haga la cortita, que somos miles.
1: Ya.
4: Juegue.
1: Ya.
4: Y dejaron el rayo para ustedes. Jueguen. Que somos miles.
1: Toma, ahí tenía Santiago, hombre. Le faltó algo más, ¿no? Santiago, ahí está Santiago Jofre. Saludos a Gabriel Suárez, Cristian, dice. Y a Cristian el Che, argentino. Se está matando, trabajando sentado, dice, ¿eh? Saludos, dile, hola, Cristian, saludos desde Quilpue. Bueno, y saludos grandes a ellos que están ahí cuando saluda ahí al de las verduras añejas, que vende pan con pulga, el Sergio. Oiga, y por acá saludos a Gabriel Suárez, ¿ah? Y a Cristian el Che, argentino. ¿Ya? No creo que sea un Che peruano. Oiga, dice, están matando trabajando sentado, dice. Ja, ja, ja, ja. Oiga, saludamos aquí a este gallo, pero mira, hace tiempo que no lo digo. Hola, compadre, de por allá de Santa Inés, pues. ¿Ah?
5: Hola, Teterito, buenas tardes, un gusto saludarte. Juegue, ñanga. Yeah. Un saludito allá a Comuna Río Claro.
1: Yeah.
5: Aquí para los vecinos del sector de Santa Inés, sector El Pino, Teterita. Ponen el zorro hambriento, por favor, el
1: Toma.
5: Tema, el zorro hambriento, Teterita.
1: Yeah.
5: Aquí te voy escuchándote en el auto.
1: Yeah,
5: gracias.
1: Ya,
5: toda la buena vibra para ti, Teterita.

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1: Oye, así que me voy a convenciendo con ustedes a esta hora ya de la tarde junto a ustedes. Oye, no, si todavía no nada más. Primero vamos con los recheos del tío Maule. Vive qué, es la que viene primero, después viene la suya.

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1: Eso. A eso, vamos con la música ya para este chiquillo que quiere escuchar a los American Sound, que nos vamos a tener el día sábado 31. En la gran fiesta imperdible, en la gran noche azúcar, celebrando, por supuesto, junto a ustedes todos los años. Oiga, el evento más esperado.

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1: Sigamos compartiendo con la música. Y estamos escuchando ahí a los American Sound. Y aquí vamos para nuestro gran amigo Santiago Jofre, que nos pidió el niño y la boda. Y de ratito los llaneros en la frontera de las dos monedas. En esta hora de la tarde, rancheriendo aquí en la original de Chile. Vamos con el niño y la boda. El liceo que para, pues.
2: Cristiana que representa a la Iglesia de Dios, os pregunto. 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
1: Ahí seguimos con la música compartiendo otra vez de la tarde, equipo. Lo que te pide le tocamos ya cuando son las 6:44, 16 para las 7.

Mancina. Para allá, para el amigo Nicolás Mancilla, vea, el sector del Pino, Santa Clarisa, Santiné, y también para el sector de Cumpeo, Río Claro, ve. Así que para el gran amigo Nicolás Mancilla, aquí está su canción, viejito lindo, que le simboliza, ve, el sol.

tiene unos mensajes por acá aquí. ¿Qué dice? A ver. Aló, aló, aló, aló. Aló. Él le pegó. Aló, aló. No, él le cortó ya. Ahí me lo manda de nuevo, pues ya juegue. Ya, vamos para Nicolás Mancilla.

Viejita linda, pues, ¿ah? Vámonos con esta cancioncita bonita, linda, que cuando ya no esté aquí, pues, ¿ah? ¡Juegue, juegue! 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Vamos con la música para usted, Mercita, pues. Aquí está sonando, pues. Allá va el sector del alma, güey. Juegue, juegue. Cuando ya no esté aquí, pues. La canción linda esta, señora. Que no lloren cuando uno se muera, pues. ¿No es cierto?

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1: Las 6:59.
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1: Las 7:56.
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0: y 57 minutos.
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